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1: Dios siempre te cuida. Aunque no lo sientas, Él te ama. Siempre está

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Y yo quiero que en este canto tú le digas al Señor,

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1: Escucha la letra.

0: No sé lo que va a pasar hoy aquí, Padre, pero habla nuestro corazón, habla nuestra mente y ayúdanos a entender lo que significa esa palabra en nuestra vida. Gracias, Espíritu, por estar aquí en esta noche. Haz lo que tú quieras y de la manera que tú quieras. En el nombre de Jesús. Dios te bendiga, hermano.
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2: Hasta hoy llegó tu problema, hasta hoy llegó tu enfermedad. Vas a recibir fuerzas nuevas y vas a recibir un milagro esta noche en el nombre de Jesús. O en esta tarde o esta mañana. Yo no sé cuándo estás viendo este momento, pero yo quiero que sepas que Dios te va a levantar las manos, te va a entregar la victoria. Lo creo en el nombre de Jesús. Vuelve a levantar las manos en el nombre de Jehová.

sé dónde estás en este instante, pero siento en mi espíritu que hay gente soltando cargas esta noche. El de fuerza alcanzado y él multiplica las fuerzas al que no tiene ninguna. Que diga el débil, fuerte soy. Levantar las manos significa yo soy de arriba, yo soy más que vencedor. Estoy derribado, pero no estoy destruido. Levantar las manos significa estoy en la posición correcta para alcanzar un milagro en este instante. Cuando Moisés levantaba las manos en lo profético, estaba activando algo. Dice la palabra que cuando Moisés levantaba las manos, Dios le entregaba la victoria. Levantar las manos activa lo que Dios te prometió. En el mundo espiritual y en lo profético, levantan las manos.

manos en este instante, activa lo que Dios te prometió. Levante sus manos en este instante. Vamos a alabar su nombre. Allá en el estudio también, donde quiera que esté la gente en este instante, siento una unción fuerte, fuerte. Vamos, todos levantemos las manos al cielo. Vamos a cantar una vez más. Te siento, Señor.

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¿Alguien está alegre? Esta noche queremos honrar a unos hombres de Dios que nos enseñaron a adorar. Cantaban canciones muy hermosas y las vamos a recordar.

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Un aplauso, hermano, al Señor. Eres digno. Aleluya. Él es digno. ¿Cuántos pueden gritarlo? Él es digno. Oh, sí. El Dios Todopoderoso. Salga de su cámara la novia.

0: veces lo mejor que podemos hacer es permanecer quietos.
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0: somos incapaces de dejarte.
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Levanta las manos al cielo conmigo y repite: Señor, levanto mis manos, aunque no tenga fuerzas, aunque tenga mis problemas. Confiésalo con tus labios.

Hay una fuente en vosotros, Señor, que salta para la vida eterna. Hay una fuente, Dios, que sale de nuestro espíritu, que no se puede detener, Señor. Hay una fuente de alabanza, una fuente llena de adoración, que fluye de nosotros, que fluye como un río.

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vivía, ahora vive. Aleluya. Yo no sé si ustedes recuerdan esa melodía. Mi nuevo amor. Mi nuevo amor. Tu amor, Jesús.

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es nuestro amparo y fortaleza, nuestro pronto auxilio en las tribulaciones. Por tanto, no temeremos, aunque la tierra sea removida y se traspasen los montes al corazón del mar. Aunque bramen y se turben sus aguas y tiemblen los montes a causa de su braveza.

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permitas que tu corazón se atormente. Confía en Dios. Entrégale todo lo que te preocupa y déjalo en sus manos. Él puede hacer todo, menos fallarte.

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0: me das la fuerza para comenzar de nuevo.
1: Emprender un nuevo día con tu bendición.
0: Abro mi corazón a tu amor y tu bondad.
2: Dime.
0: Cierro mi mente a toda crítica.
1: Cierro mi mente a toda crítica y queja.
2: De nuevo.
0: Que tengas un bendecido día iluminado por el amor de Dios.

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1: Oh Señor, es tiempo. Trae avivamiento a nuestra tierra, Señor. Aviva nuestras vidas, Señor.

0: Levantad la voz, bendecid su nombre, porque Él es el Rey de Reyes. ¡Aleluya! ¡Gracias, Señor!
1: Yo no sé lo que

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1: ¡Aleluya! Él es el león de la tribu de Judá. ¿Cuántos pueden gritarlo? Él es el león de la tribu de Judá. Su nombre es Jesús.

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0: Jesucristo vendrá por segunda vez y tú y yo necesitamos estar preparados. Aplaudan fuerte a Cristo.
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Salmos capítulo 32, versículos 1 y 2. Bienaventurado aquel cuya transgresión ha sido perdonada y cubierto su pecado. Bienaventurado el hombre a quien Jehová no culpa de iniquidad y en cuyo espíritu no hay engaño. 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

No puedo dejar de agradecerte por haber tenido un día más de vida y por las bendiciones que me diste. Buenas noches y un dulce despertar.

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1: Enséñanos

parece si nos hacemos como niños? Celebramos al Señor sin inhibiciones, con libertad, porque este es el día que Él ha hecho para que nos alegremos y nos gocemos en Él. Vamos, acompáñame.

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bueno nuestro Dios. Qué bueno nuestro Dios. Cuando nadie invertía nada en nosotros, Él invirtió la sangre de su Hijo en la cruz del Calvario. El Dios que se acuerda de los ignorados, el Dios que sabe pensar en los pequeños, el Dios

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0: y Señor. ¡Aleluya!
1: La palabra de Dios dice en el Salmo

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0: señor! ¡Celebramos! ¡Celebramos!
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0: quién iremos sino a ti, Señor?
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0: me das la fuerza para comenzar de nuevo
1: y emprender un nuevo día con tu bendición.
0: Abro mi corazón a tu amor y tu bondad.
2: Dime.
0: Cierro mi mente a toda crítica.
1: Cierro mi mente a toda crítica y queja.
0: Que tengas un bendecido día.

0: poderosísimo. Él es Dios.
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0: fuerzas nuevas en ti, Señor. Somos renovados aquellos que confiamos en ti.
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buenos días. Vamos a abrir las líneas telefónicas ya. Esta mañana vamos a recibir las llamadas al aire y vamos a estar orando por todas las necesidades. El número para marcar ya, área 956-968-7777. Ok, no demore, por favor. Llamaré o no llamaré. Mire, si Dios nos ha bendecido, iglesia, si Dios nos ha bendecido, pueblo de Dios. If God has blessed us, what stops you from calling and sharing that praise report? Yo, eso sí digo yo. Si Dios nos ha contestado el milagro, ya nos contestó la petición, ¿por qué a veces nos quedamos mudos? ¿Queremos que un pueblo que solamente adoramos a Dios de labios, nuestro corazón no? No es posible de que recibimos algo y luego nos quedamos con la boquita callada. No. Vamos a orar y también una vez cuénteme su petición, tu testimonio, su petición. Si yo lo hizo en aquella vez, lo va a volver a hacer. Bueno, yo creo que no hay que insistir mucho. Y yo creo que cuando se agita el agua, cuando the water starts moving, the Holy Spirit is moving, so I'll leave it up to you.

0: Vamos con la primera llamada al aire. Buenos días. Sí, ¿con quién hablo?
1: Buenos días, hermano. Dios me lo bendiga, hermana.
0: Sí, hermana Blanquita, dígame.
1: Amén. Sí, hermano. Pues primeramente para darle gracias a Dios, hermano, por un día que me presta más de vida. Y también, hermano, sigo pidiendo la oración por mi esposo, hermano, que Dios toque su corazón, hermano, que cambie, que Dios le dé entendimiento para que pueda tener las palabras y pueda poder comunicarse bien conmigo, lo que él quiere decirme, hermano, porque he estado batallando un poco con él, hermano, pero yo sé que Dios no me ha dejado de su mano, hermano. Sí, hermano, y pues también por mí, hermano, por mi salud, porque Dios me dé paz, tranquilidad, fortaleza, hermano.
0: Es una carga, hermano, es una carga que usted lleva y esto provoca también a veces enfermedades y todo, pero vamos a dejarlos en la casa del Señor. Yo sé que esto se mortifica por su esposo Raúl, por los muchachos, por los nietos. Todos nos mortificamos, es natural, pero sí, Señor, yo ya no puedo. Y yo mencionaba temprano que hice la palabra de Dios, Jesús, y venid a mí todos los que estéis cansados y cargados, yo os haré descansar. Así que vamos a poner todo el costal de problemas, Señor. Aquí traigo ¿verdad? Costales de problemas, Señor, pero ayúdame y va a ver que Dios nos va a ayudar, hermana, ¿ok?
1: Mucho a Dios que me ayude,
0: hermano. Sí, hermana.
1: Que sacando adelante en todos los problemas.
0: Todo, y que el cuerpo se normalice y que los, verdad, que Dios cuide a sus nietos también, sus hijos, ¿ok?
1: Sí, hermano. Por mis ojos, hermano, también, porque estoy perdiendo la vista en mi
0: Ay, hijo. Señor, no.
1: Cicatriz en la retina del ojo, hermano.
0: Ok.
1: Pero el doctor dice que todavía estoy bien, que no tengo ningún problema, pero yo estoy perdiendo la vista.
0: ¿Los dos ojos, hermana? ¿Los dos?
1: Nada más del izquierdo.
0: Ah, es left side, ok.
1: Izquierdo, sí. Pero yo sé que Dios tiene el poder más que los doctores, hermano.
0: Claro, hermana, él puede
1: dar mi vista completa, hermano.
0: Exacto.
1: Y por mi hija Sonia, hermano, que trae mucha alergia y padece sinusitis, hermano, también. Y anda ahorita con mucho problema porque trae mucha flema, hermano, y dice que a veces no puede respirar. Ya fue con el doctor, pero dice que todo está bien, que no tiene asma, no tiene...
0: Pero, vamos a orar por Sonia, me dijo. Ok.
1: Que Dios está con ella.
0: Claro.
1: Ok. Por toda
0: la paz de todo el mundo entero, hermana. Pero mire, todo esto que se oye, la iglesia, está hablando no la iglesia mía, todo el pueblo de Dios, todo el cuerpo de Cristo, debemos estar en la alerta. Esto es algo, ¿verdad? Cuando a veces nos asustamos a medianoche, que el alarma que tenemos de smoke detectors que le hicimos, ¿verdad? Si suena, oigas, te saltamos de la cama, ¿qué está pasando? Y hermano, creo que esto está, lo que está sucediendo es que ya la iglesia debe estar preparada, porque el Señor viene, ¿ok? Ándele, vamos a orar por la paz del mundo entero.
1: Por usted, su esposa y su familia.
0: Claro.
1: Cristal, salúdemela mucho.
0: Ahí ándala, sí, llega tarde y después la patrona ya y se va temprano también. Bueno, vamos ahora por Cristal que
1: llegue.
0: Sí, Cookie celebra hoy el día de hoy.
1: Llega su cumpleaños, hermano.
0: Sí, después sigue el mío, pero bueno.
1: ¿Qué cumpleaños usted, hermano? Cumple un hijo mío que se llama.
0: El viernes, no diga a nadie, pero el viernes ya sabe. Ándele, hermana, pues.
1: Sí, hermano, gracias, que Dios me lo bendiga.
0: Bendiciones, ándele, aquí. Amén. Bendiciones. Vamos a la siguiente llamada, gracias por esperarme. Buenos días.
2: Gracias por esperarme.
3: Buenos días.
0: Sí, su nombre, mi hermano.
2: Sí, su nombre.
3: Pedro.
0: Hermano Pedro, escúchame aquí el teléfono. ¿De dónde me habla usted, hermano Pedro?
3: ¿Mande?
0: ¿De dónde me habla usted? ¿Qué pueblo?
3: De aquí de Alice, Texas.
0: Alice, ahora sí, hermano, hay una tardanza en la señal, pero escúchame aquí el teléfono, hermano Pedro.
3: Yo quería dar mi testimonio.
0: Cuénteme, hermano Pedro, aquí en Alice, dígame.
3: Hace mucho tiempo, pues yo no conocía a Dios, ¿verdad? Y pues me porté un poco mal y me metieron a la cárcel y cuando me metieron a la cárcel, pues ahí conocí a Dios. Porque pues fue más forzado, ¿verdad? Porque pues ahí no tenía nada que hacer y pues me fui con el grupo para a ver qué era
0: lo que traían,
3: a ver de qué se trataba eso de Dios y me acuerdo que pues me es duro, ¿verdad? Porque me acuerdo que le pedí a Dios que me ayudara a salir de ese lugar.
0: Ajá.
3: y pues me ayudó a salir de ahí y se me hizo como como un milagro, ¿verdad?
0: Wow, pero bueno, así es.
3: Ahí me acuerdo que pues salí, y cuando salí, pues agarré un trabajo, pero yo soy de California, pero me tuve que quedar aquí en Alice, porque aquí me soltaron y pues aquí me quedé, ¿verdad? Y ya no me podía ir para ningún lado. Entonces, agarré un trabajo en un rancho, y en el rancho pues había dos carreteras, una para allá y otra para acá, y andaba juntando papeles, basura, ¿verdad? Entonces dije yo, bueno, si me puse pues a hablar con Dios, ¿verdad? Le dije, mira, si tú existes, yo te voy a cantar, te voy a alabar.
0: Amén.
3: Pero yo quiero que me des una señal que tú existes. Quiero que me demuestres que tú existes. Y yo le hice challenge, ¿verdad? Pues yo quiero que me des un billete de 100, le dije.
0: ¡Ándele! ¡Wow!
3: Y en el medio de aquí de nada, yo te puedo creer que existe si me das un billete de 100 aquí, porque yo iba juntando basura, ¿verdad? Por el medio del,
0: sí,
3: de
0: sí,
3: los two highways.
0: Sí, sí, de divide highways, ajá.
3: Ajá, y le dije, no quiero $1, no quiero 5, no quiero 10, no quiero 20, 50. Yo quiero que tú me demuestres, si tú tienes poder, y yo sé que tú tienes poder, yo quiero que me demuestres dándome un billete de 100.
0: ¡Gloria a Dios!
3: Entonces dije yo, bueno, pues empecé yo a cantar ahí nomás como, pues nomás lo que me salía de la mente, ¿verdad? Y empezaba yo a cantar como, gloria al Señor, gloria en el cielo, y así. Ajá. Iba cantando, y pues yo me sentía que iba alegre cantando, ¿verdad? Y juntando basura. Entonces un día, pues resulta que ese mismo momento, había una cajita así que parecía que tenía oro adentro, ¿verdad? Y la recogí, y tenía, lo curioso de eso, que tenía la cajita, tenía un disco,
0: okay,
3: era un CD con canciones de alabanzas,
0: cristianas, gloria al Señor,
3: ajá. Y dije, bueno, y esto, ¿por qué me dio esto? No, si yo estoy pidiendo un billete de 100, yo no estoy pidiendo un disco, ¿verdad? y luego me, más adelante, pues iba juntando basura, ¿verdad? Junté una caja,
0: okay,
3: una caja, y pensé, dije, bueno, a lo mejor me está dando más de $100, ¿verdad? Y la abrí, pensé que iba a tener oro adentro o algo, pero no tenía nada. Entonces, pues me seguí caminando y juntando basura. Entonces, ya iba como 100 metros y junté un papel y traía una bucket, y eché el papel ahí, y el papel se me salió, oiga, se me salió del bucket,
0: uh-huh,
3: ¿verdad? Y se fue volando con el viento para allá, y me lo quedé mirando y dije, no, lo voy a recoger. Y fui como unos 15 pasos, fui, lo recogí, lo eché al bote, y se salió otra vez.
0: ¡Aleluya!
3: ¡Otra
0: vez! ¡Wow! Ok.
3: Dije, bueno, pues este ya es un challenge, ¿verdad?
0: Sí, sí.
3: Y fui para atrás hasta allá y lo volví a agarrar. Dije, ahora sí no te sales. Y lo metí para adentro y se volvió a salir. Dije, bueno, ¿y
0: esto? Señor santo, ¿qué es esto?
3: Y se fue volando el papel otra vez, y dije, no, voy a ir por él. Y llegué donde estaba el papel, y que cuando me agaché a agarrar el papel, vi como la puntita de un uno ahí, y era el uno que estaba marcando, que era la puntita del billete de 100.
0: De 100, gloria a Dios.
3: Lo saqué. No, hombre, se me pusieron los pelos de punta, y me hinqué y lloré, y le di gracias a Dios, y dije, wow, ay, me emocioné, y pues me fui gustoso a un servicio un día, y pues iba bien emocionado yo, ¿verdad? Porque me llevé el billete para dar mi testimonio ahí, y me sentí bien feo, porque pues cuando yo di mi testimonio, todos se reían de mí, y me quebraron el corazón, y me sentí mal, y ya nunca quise ir a la iglesia.
0: No, ahí, hermano, no, pero
3: por incrédulo, ya no quiero ir. No, se estaban burlando de mí, y me sentí mal, porque
0: sí,
3: dije, no, pues yo quiero demostrarles que con este billete yo me lo encontré. ¿Y
0: cómo sucedió?
3: mostró Dios que él existía, ¿verdad? Y me, yo estaba pues fresco, ¿verdad? estaba tratando yo como de arrimarme a Dios así, y luego vino el COVID y ya nunca fui a la iglesia.
0: Pero nunca es tarde, pero hermano.
3: Empecé a escucharlo, empecé a escuchar aquí la radio un día y me empezó como me sentí pues como cuando una planta le están echando agua, ¿verdad?
0: Exacto.
3: Y los escucho cuando puedo aquí, porque yo trabajo en una máquina, pero los escucho y me emociona mucho la palabra de Dios, pero no me
0: lamentablemente, hermano Pedro, lamentablemente hay personas que son piedra de tropiezo. Y allá ellos, si Dios, pero yo le animo que usted siga adelante, no desmaye, así como usted le pidió la señal, Dios se la contestó. Así que yo le animo que usted siga adelante en el camino del Señor, y tengo muchas llamadas. Le agradezco mucho por compartir su testimonio. Me permito orar por usted.
3: Claro.
0: Vamos a orar. Padre, yo te doy gracias por el hermano Pedro allá en Alice, Texas. No es una coincidencia. I don't believe in coincidences, Father.

0: fe decaiga. Reprendo cualquier obra que abrió contra él y declaro bendecido, prosperado y victorioso en el nombre de Jesús. Y que siga adelante en tu nombre, Jesús. Gracias te damos. Gracias, hermano Pedro. Bendiciones, cuídese. Andrés, Dios le guarde. Vamos a otra llamada. Gracias por estar esperándome. Buenos días.
1: Buenos días, hermanito. Eso es para
0: sí,
1: mí.
0: Sí, su nombre y dónde me habla usted. Tengo toda la, esto encendió aquí el asunto. Dígame.
1: Bueno, pues yo hablé hace 8 días. El lunes pasado hablé porque la hermana de mi nuera está hace 10 años le habían detectado que tenía un tumor en el cerebro. Entonces ella pues siempre decía que ella no se quería operar, que no esto, nada, bien negativa. Y hace poquito, ahora el Día de las Madres, tuvimos una comida y ahí la vimos, y la vimos muy muy mal, ¿verdad? Y todos llorando ahí de la tristeza que nos dio. Entonces yo siempre he tenido mi fe en ella, hermano, en Dios, ¿verdad? No, yes, en ella, sino yes, yo sí. Me puse y hablé palabras con ella y le dije que agarraran la palabra y vamos a pedirle a Dios, le dije, para que Dios te anime a aceptar lo que Dios tiene para ti.
0: Amén.
1: ¿Verdad? Para que la operaran, que se dejara operar y así. Y fíjese que ayer la operaron, hermanito, y todo salió, tuvo un éxito.
0: Oh, gloria a Dios.
1: Todo salió muy bien, gloria al Señor, despertó ella, habló, conoció a sus hermanas, su mamá, todo bien hermoso.
0: Gloria a Dios, gracias te damos.
1: Yo me gozo porque...
0: Las oraciones, hermano. Las oraciones de ustedes son poderosas, ¿eh?
1: Ay, sí, hermanito, sí. Y le digo yo, para que mires, hijita, que Dios existe,
0: yes,
1: que Dios te ama.
0: Yes.
1: Tú te sientes que nadie te ama, pero Dios está siempre al control de nosotros.
0: Yes.
1: Y le digo, ay, no, yo, hermano, como le dije al pastor el lunes pasado que hablé con él, dije, yo he pasado por muchas experiencias, hermanito, y gloria al Señor, estamos gozosas. Y para mí, yo siempre digo el Salmo, le digo, lee el Salmo 102.
0: Yes.
1: Digo, porque ahí te dice... Los que tenemos fe en Dios, nosotros no vamos a temer de malas noticias. ¿Por qué? Porque estamos agarradas de la mano de Dios.
0: Cierto, hermana Peña, cierto.
1: Y yo me gozo y dije, y ayer me habló mi nuera y me dijo, anoche, ya era anoche, me dice, es que quería decirle que fíjese que ya operaron a Marta, porque ella se llama Marta.
0: Uh-huh.
1: Dijo, y todo fue un éxito.
0: Oh, wow, gracias.
1: Ay, no, yo me gocé, hermanito, yo me gocé y le digo, es una... Yo cada vez que Dios me da, digo yo, sorpréndeme, Señor, sorpréndeme.
0: Sí. No, pues mire,
1: que tú me das, Señor.
0: ¿Qué edad tiene Martita?
1: Tiene, pues yo creo como 50 y... Okay. Pues, creo yo como sí, unos 56 años.
0: Pero hermano, todavía muy joven para estar. Bueno, hermana, pues gracias, pues tengo otra llamada. Gracias por su testimonio, hermana Peña.
1: Sí, hermana, y discúlpeme.
0: No, no hay cuidado. Ay, le agradezco, no, porque mire, estos son los que le estamos dando al diablo, zapateando al diablo, como dice el canto por ahí. Y ese es cuando el pueblo de Dios tiene que hacer esto. Pero sí, gracias, le da testimonio, ¿eh? Ándele.
1: Sí.
0: Gracias, mi hermana Peña.
1: Dios me lo bendiga, hermanito.
0: Bendiciones.
1: Ándele.
0: Ok, voy con la siguiente llamada. Gracias por esperarme. Buenos días.
2: Buenos días, es conmigo.
0: Sí, padre. Su nombre, ¿dónde me habla, hermana?
2: Soy Alma, de aquí de Fargo.
0: Hágalo breve, mi hermana Alma, le escucho. Adelante, por favor.
2: Sí, sí. Nada más para decir que el Señor es bueno. Él les hace milagros a los que le buscamos de corazón. Y de tantos milagros que hizo conmigo, él trajo a mi hijo de allá de Washington, que se había ido a los 22 años y no lo había vuelto a ver.
0: Oh, wow.
2: En 10 años. Estaba yo con la pastora Rosita en la iglesia, uh-huh, de Roca de Salvación.
0: Sí, uh-huh.
2: Y ella me decía, tenga fe, vamos a orar. El Señor me enseña que su muchacho va a entrar por la puerta esta vez.
0: ¡Aleluya!
2: Uh-huh. Hermanos, fueron 10 años de estar orando. Yo me estaba acabando en mi salud, hasta diabetes me dio.
0: ¡Ay, Señor!
2: Y me decía ella, no tiene fe, no tiene fe, vamos a orar. A veces se iban todos de la iglesia y ella me decía, usted no se vaya. Se quedaba por mí.
0: Gloria,
2: me decía, yo la veo que sus ojitos, que usted no ha dormido, que usted lloró, que usted... Vamos a orar. Hermano, se pasaron 10 años, pero mi hijo llegó.
0: ¡Aleluya!
2: Y entró por la puerta de la iglesia.
0: ¡Gloria a Dios!
2: Llegó, hermano, sí. Y hoy pido oración por él porque está enfermo. Le hicieron una biopsia de su hígado porque encontraron una masa blanca.

0: que se veía en el sonograma y en el MRI. Y dijeron después de los estudios que era todo negativo, y, pero que estaba muy inflamado, que le sacaron agua de su cuerpo y y que necesitaba dormir de noche y trabajar de día. Él hace todo lo contrario.
1: Ándale.
0: Y esa es su vida desde hace 8 años que llegó aquí. Solamente duerme en el día y te y en la noche se va a trabajar. No tiene vida.
1: Vamos a orar para que tenga un buen trabajo.
0: Come por comer, sí. Y come ahí en el trabajo. Él es cocinero en Guarabulles. Le digo, es que nomás comes lo mismo siempre, y carne, y pan, y pan, y carne.
1: Vamos a orar por su vida.
0: Necesitas alimentarte bien, sí. Mi hermanito Carlos en Acuña sigue delicado, hermano, pero seguimos orando. El pastor Ochoa estuvo en Coahuila y tuvo la oportunidad de hablar con él. Oró por él y él se sintió muy bien.
1: Ándele,
0: y yo estoy aquí al pie con los guerreros de oración, con su programa, pastor.
1: Bueno.
0: Y estamos unidos.
1: Gracias.
0: Y orando, y con la fe también de que su programa siga adelante y que le dé fuerza.
1: Gracias mucho, hermana Alma. André, y vamos orando por su hijo. Dios me lo guarde, ¿eh? André. Ok, gracias. Vamos a la siguiente llamada. Gracias por esperarme. Buenos días.
2: Buenos días, hermano. Hablo Angélica Aguilar de Plainview.
1: Hermana Aguilar. Escucha, adelante, hermana Aguilar.
2: Quería pedirle oración por mis dolores de cabeza que no se me quitan, mi espalda y mi cerebro, y por mis hijas que están un poco disgustadas, pues que se vuelvan a unir como antes.
1: Vamos a orar porque que no haya disensión ni enemistades tampoco. Ok, se une conmigo, mi hermita. Ándele.
2: Ándele,
1: gracias por llamarme. Ok, bendiciones. Vamos con esta llamada de México. Esta llamada es de México. Buenos días, ¿con quién hablo?
3: Buenos días.
1: Sí, ¿su nombre y dónde me habla?
3: Hermana Rodríguez de Reynosa.
1: ¿Hermana Rodríguez?
3: Hermana Rodríguez de Reynosa.
1: Le escucho. Breve, ¿cuál es su petición, hermana, o testimonio?
3: Le quería pedir petición, primero que nada, pues darle las gracias a Dios, ¿verdad? Porque tengo un ahijado. Él salió de cárcel, lo quería meter a la cárcel porque atropelló a una señora acá en Ciudad Reynosa. Pero ahorita tiene la audiencia a las 10:30.
1: Ok.
3: Ahí se va por resolver todo, ¿verdad? Uh-huh. Sí le pido oración por protección, porque la familia no quedó conforme y lo andan buscando.
1: Bueno, vamos a orar por esta situación.
3: Le pido oración para él por protección. No lo hizo con la alevosía que se dice. La señora se atravesó. La señora se atravesó y él se la llevó. Entonces, él tiene 10
1: ¿El caso está de este lado o está en Reynosa?
3: En Reynosa.
1: En Reynosa, el caso está en Reynosa. Ok. Vamos a orar que Dios sobre.
3: Y le pido oración le pido oración por mí. Ando mala de una. Traigo, no sé qué tengo en el estómago. Me ordenaron los estudios. Voy a ir. Algo me duele. No sé si sea la vesícula, el intestino. No sabemos qué sea.
1: Vamos a orar. Un estomacal.
3: Le pido oración por mi esposo. Se llama Juan Hernández. Para su trabajo, para que yo lo ayude. Le dé fuerzas para trabajar. Él anda en la obra, en la construcción, hermano.
1: Sí.
3: Yo le pido oración por él porque ellos andan a la superficie afuera, en el exterior, y
1: vamos a orar por
3: fuerte,
1: ok, se une conmigo, ok,
3: que trabajan también aquí,
1: ¿verdad? Ok, tengo otra llamada, hermana, así que ya anoté sus peticiones. Se une conmigo un minuto más, ¿sí? Ándele.
3: Sí, ahí le encargo.
1: Aquí lo tengo, únase conmigo un minuto más, ¿ok?
3: Se llama Oscar.
1: Ok, Oscar.
3: Gracias,
1: bendición. Voy con la siguiente llamada, buenos días, sí, ¿con quién hablo?
4: ¿Con Amalia?
1: ¿Con la hermana Amalia? ¿Dónde me habla usted?
4: Sí, de McAllen.
1: De McAllen, ahora sí, hágamelo breve, mi hermana Amalia, le escucho, ¿cuál es su petición o testimonio? Dígame.
4: Es una petición, pero al mismo tiempo de gratitud, porque mi hija se graduó de... hizo doctorado en farmacéutica.
1: ¡Oh, wow! ¡Qué bendición! Ok.
4: Y se acaba de recibir, nomás que hay alegría y gozo, pero el enemigo quiere opacarme porque ahora va a ser su residencia ahí en San Antonio, en Houston.
1: Sí, en Houston, ok.
4: Y ya tiene el hospital para hacer su residencia y Dios ha abierto puertas de bendición, pero me entristece mi corazón porque dice que va a vivir con el novio y yo le
1: ay, digo, sí. Ah, ya le entiendo.
4: Que eso está
1: es
4: fuera de la
1: exactamente, está fuera de orden y hace eso, mire qué qué cosa, Dios le dio la habilidad, la sabiduría y todo, y luego...
4: No, le digo, tanto que Dios te ha bendecido, ¿por qué?
1: Exacto, ¿por qué hacen esto?
4: Obedece a Dios, esa es una desobediencia, mamá, pero que no es malo.
1: No, sí es malo, ¿cómo que no es malo? Es pecado.
4: Sí.
1: ¿Ok? Pero qué bueno, mire, ya entiendo, hermana, yo entiendo el caso de usted, vamos a orar. Esta cultura, esta generación Z y todo esto están creyendo que usted, que pueden vivir juntos y que no hay nada mal. ¿Cómo que no hay nada mal? Y cristianos, no digo que en conversos, cristianos con esa mentalidad, esa ideología del diablo miserable. Pero eso es adulterio.
4: Es lo que quiero, hermano, que le ponga en su mente que no, y que el diablo quiere arrebatarla, lo que Dios...
1: Yo sé, hermana, mire qué cosa. Pero vamos a orar, tengo otra llamada, hermana Amalia, pero vamos a orar por este caso, ¿ok?
4: Que Dios cambie su mente.
1: Sí, y que Dios la salve y que se arrepienta, ¿eh?
4: Haga la voluntad del Señor.
1: Me uno con usted.
4: Hermano, Dios me lo bendiga.
1: Bendiciones, amén. Bye. Él es el mismo ayer, hoy, por los siglos. Jesús, Dios no ha cambiado. Dios no ha cambiado. Él dice que pecado es pecado. Así que no me salga con esa ideología. We are under grace. No. Don't give me that stuff. I don't want to go into it. I deal with this every day. Okay, vamos con la siguiente llamada. Buenos días. Sí, ¿con quién hablo?
5: Buenos días.
1: Hermana Lupita, hágamelo breve, por favor, porque ya el tiempo se me está acabando. Dígame.
5: Ya lo escuché. Primeramente damos gracias a Dios por la vida y la salud. Y aquí tengo... Es una oración por una hermana de Mercedes que tiene su hija que se tiene bipolar, algo así.
1: No, bipolar, sí, eso.
5: Sí. Entonces ella agarró el carro. Yo no la conozco, pero Cristo conoce a esa mamá, esa madre.
1: Sí, sí, sí.
5: Entonces me pide oración, ¿me entiende? Fue el hace dos días. Entonces la muchacha se salió temprano en el día y llegó a las 3 de la mañana. La señora me vino pidiendo oración a la 1 de la mañana. Y dice que le habló a la policía y que la policía no hace nada. Y que fue el esposo de ella, el papá de la muchacha, a Edinburgh, a que le ayudaran con la muchacha. Pues que no se puede hacer nada. Y ayer, me da risa porque ayer estaba el del Estado parado aquí por mi casa. Y le dije, oiga, disculpe, mire, tengo una pregunta. Hay una madre que está sufriendo por su hija, se va. Ella trae su carro, es de ella, es de la muchacha, ¿verdad? Y ella le quiere quitar las llaves y golpea a la mamá. Entonces, los policías no están haciendo nada. Dice, mire, le voy a decir una... Y si le damos las placas, usted lo puede detener, nomás para que le dé el susto. Dijo, ahí no podemos. No, nadie puede hacer nada.
1: Exacto. Es mayor de edad, como quiere la hija. ¿Ve?
5: 32 años.
1: No, pues menos.
5: Entonces, pastor, que llegó a las 3 de la mañana, dijo la señora, ya llegó mi hija, me puso. Entonces, otro día en la mañana, otra vez se vuelve a ir. Ayer, otra vez se vuelve a ir. ¿Qué demonio está atando esa muchacha, me entiende?
1: Yes.
5: Hay que romper esa maldición.
1: Exacto.
5: ¿Me entiende, pastor?
1: Sí, esto es un asunto espiritual. Esto es un asunto espiritual. Ningún psicólogo, ninguna autoridad, nadie le va a poder ayudar a esta madre. Solamente la oración del justo, dice la escritura, que puede mucho. Así que vamos a estar orando por este caso, Lupita. Tengo otra llamada, si el tiempo se me ha terminado.
5: No, y también breve. Ya tengo la cita para la ciudadanía, el migración.
1: De su hijo.
5: Sí.
1: De Julio.
5: Sí, y que la paz y Dios lo acompañe a mi hijo porque se ha estado desesperando.
1: Bueno, vamos a orar por él. Aquí lo tengo.
5: Gracias.
1: Y oro siempre por usted. Gracias, Lupita. Bendiciones.
5: Gracias.
1: Okay, voy a esta llamada rápido. Buenos días. Sí, ¿con quién hablo?
6: Hablo.
1: Sister Patsy, adelante. We can make this brief. I would appreciate it. Adelante.
6: Yes. Just for my boys, Paul and Paul's having a test tomorrow. There at the place where he's at, Jonathan Lebeau. He's real sick, but he's got granules or something.
1: Oh, really? Like an allergic reaction of some sort?
6: Okay. Yes, he's real sick, and that's my petition.
1: Okay, and I'm praying for you and your husband as well, okay? And your Glenda, I think it's your sister, right?
6: Yes,
1: Glenda. Okay, we'll continue praying for him. Okay, and thank you for calling, okay? Andele. God bless you. Andale, bye bye. Voy con esta última llamada al aire. Buenos días. Sí, ¿con quién hablo?
7: Aló.
1: Sí, adelante. Hermana Cepeda, me lo hace breve, hermana Visitación.
7: Sí, quería dar mi testimonio, pero ni modo, no, hermanito.
1: No, no, rápido, rápido. ¿Qué pasó? Dígame, hermana.
7: Me duele mucho la cabeza y el cuerpo.
1: Ah, vamos a
7: orar. Una oración para mí, para Luis y por la señora que trabaja con nosotros.
1: Vamos a orar por ustedes. Estoy orando por ustedes del diario, hermana Cepeda, ¿eh?
7: Después te llamo y doy mi
1: testimonio. Sí, sí, gracias. Bendiciones. Sí. Saludos al hermano Luis. Ande, Dios me lo guarde.
7: Bueno, bye.
1: Ok, bye bye.
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1: Vamos a entrar ya a la oración y gracias a todos los que han participado esta mañana. Vamos a orar como quiera. Yo sé que algunos querían compartir tu testimonio, pero el tiempo a veces, verdad, no nos permite mucho tiempo, pero gracias a todos modos que ustedes han llamado y se han unido conmigo en esta. Estuve haciendo énfasis el testimonio. Mira, el hermano Pedro fue el que impactó mucho y creo que ahí se encendió la cocina, aquí el asunto, pero bueno, en fin, déjenme sus peticiones fuera al aire de todos modos, al aire 956-968-7777. Yo quiero hacer una pregunta. El Cristo aquí en el Valle, Texas, el Dios del Valle, está haciendo milagros, y aquí en Alice, pero ¿qué de allá de Amarillo? ¿No habrá Dios haciendo milagros en Amarillo? Ahí se lo dejo, yo no voy a insistir mucho. Ya pasó el tiempo, pero bueno, vamos a orar. Yo sé que Dios ha hecho milagros, pero qué te dice que a veces no lo compartimos. Pero yo esta mañana, pues quizás mañana, yo sé también. Pero vamos a entrar a la oración. Pero les doy 2 minutos más para que me dejen sus peticiones. 2 minutos más. Acuérdense que no es la mano Garza aquí, no es ninguno de nosotros en Radio Vida. No es ninguna persona sobre la faz de la tierra que hace milagros. El Señor Jesucristo dice: dar a conocer la escritura el día de hoy. Dice: Catherine traduce la Biblia por amor a Dios y las personas por amor a Dios y a las personas. Se regocija cuando las mujeres de la India entienden más profundamente las escrituras al leerlas en su lenguaje nativa. Señalaba que cuando lo hacían, suelen empezar a festejar y aplaudir y leen sobre Jesús y dicen: ¡qué maravilloso! Catherine anhela que más personas lean la Biblia en su propio idioma. Pero por eso guarda cerca de su corazón la visión del anciano Juan en la isla de Patmos. En el espíritu, Dios lo llevó ante el trono del cielo, donde vio una gran multitud, la cual nadie podía contar, de todas las naciones, tribus, pueblos y lenguas, que estaban delante del trono en la presencia del Cordero. Esto lo vemos en el libro de Apocalipsis, capítulo 7. Juntos adoraban a Dios, diciendo: la salvación permanece a nuestro Dios. Dios sigue sumando al gran número de personas que lo alaban. no solo usa el trabajo de los traductores de la Biblia y de los que oran por ellos, sino también aquellos que les comparten a sus vecinos la buena noticia de Jesús. Podemos gozarnos en esta misión y maravillosa al ver cómo Dios incentiva a más personas a adorar con los ángeles, diciendo la bendición, la gloria y la sabiduría, la acción de gracia y honra y el poder y la fortaleza sean a nuestro Dios por los siglos de los siglos. Dice aquí el encierre esta oración: Dios, gracias. Muy breve la oración, gracias por Jesús. Y con eso basta. Cuando hay veces hay gratitud en tu corazón, dándole gracias al Señor. Dándole gracias al Señor por su Hijo Jesús, que en Él tenemos todo. Sí, es cierto, en Él tenemos todo. Y no necesitamos más, solamente al Señor. Si tenemos al Señor, tenemos todo. Así que esta mañana vamos ya a entrar a la oración. Ya no me llame, por favor. Ya no me llame, únase conmigo esta mañana. Vamos a entrar a la oración.

Padre, te doy gracias esta mañana por lo que vas a hacer. Antes de pedirte cualquier cosa, yo te doy gracias por lo que vas a hacer. Te alabo y te bendigo, Señor. Gracias, te doy gracias, Señor, por los testimonios que hemos escuchado, que tú, Señor, has sido con tu pueblo y seguirás siendo con tu pueblo para aquellos que claman a ti, Señor, esta mañana. Señor, bendigo a los que han traído sus ofrendas esta mañana. El día de ayer que vino mi hermana Gorlina Banda de Ruiz, de Alice, la bendigo, Señor. Mi hermana María López esta mañana, hermana Sandra López, de Progreso, la bendigo, Señor. María Magdalena Morán de Mercedes también, que este día, Señor, se han presentado colaborando para que esta obra continúe. Ahora te ruego, Señor, por la paz de Jerusalén, por Israel, Señor, que haya paz sobre Jerusalén, sobre Israel, por esta nación, este presidente, estas leyes, Señor Padre, que cambien, que, Señor, cuides a mis hermanos, por México, que cese la violencia, para la paz, el mundo entero, Señor Padre, te doy por las emisoras afiliadas, cada una de ellas, que tú seas con las emisoras que tenemos, Señor, bendice, Padre, mis hermanos que están al frente de estas emisoras también, Señor, te ruego, Señor Padre, por el estar de vida, cada uno de nosotros, darnos fuerza y salud, Señor, por los que colaboran con este ministerio, que no les falte el día de hoy, que tú abras los cielos también y que derrames el favor de mis hermanos, porque tienes su programa en Radio Vida, cada programador, que tú seas con ellos, Señor, en el nombre de Jesús, que tú los bendigas, que usen esta plataforma para tu obra, para que esta obra continúe. Ahora te ruego esta mañana, Señor, Señor, que tú seas con estas peticiones que tenemos, Pastor Otilio Guzmán en Macuspana, sé con él allá en Macuspana, mi hermano Efraín Flores Sr., sé con él aquí en Río Hondo, por hermana Dorita, su hijo Efraín, que todos, Señor, obres a favor de Dios, los bendigo. Hermana Conchita Morales de Matamoros, sé con ella, obra a favor de su salud. Sé con mi hermana, dale fuerza y salud. Bendice lo que ella siempre deposita en este ministerio, que nunca les falte. Hermano Gregorio, hermana Aurelia López de aquí de Reynosa, lo que están enfrentando, confrontando, darles la victoria en el nombre de Jesús. Lo pongo en tus manos. Hermana Meche de Reynosa, sé con ella también, Señor, sus hijos, su hija que está a este lado, Estados Unidos. Hermana María, Mari Esparza de Reynosa, hermano Reina también. Bendice a mis hermanos que están al frente de las obras allá interior de México, hermana Lucy Ponce, aquí Nuevo Progreso, sé con ella, bendice a mi hermana, suple sus necesidades, hermana Clemencia García de ahí de Plainview, Texas, también que tú seas con ellos, mi hermana Amelia Landín de allá de Amarillo, Señor, sé con ella, en tus manos está, hermano Coronel de Plains, Texas, sé con sus peticiones, Señor, Padre, su hija Cassandra, hermana Mónica Francisco de aquí de Harlingen, sé con ella, su familia, sus hijas, su esposo, bendigo el ministerio de mi hermana Mónica Francisco, hermano Armando Salgado en Joplin, Missouri, sé con él, Padre, bendice su familia, sus hijos, su empresa que tiene en Joplin, Missouri, hermana Rosita Garza, Señor Padre, sé con ella, Señor Padre, que tú la bendigas, Señor, que no le falte la bendición tuya, hermana Francisco Ángel, Señor, hermano Francisco Ansaldúa, sigue siendo con él, obra a favor de él, Señor Padre, que tú lo bendigas, Señor, que Señor, sé con su hijo, sé con su hermano también, Sara Moreno, Señor, de aquí de Huéslaco, también que tú seas con ellos, Señor, hermana, hermano Tereso, Señor, sé con mi hermano Tereso Rodríguez, Señor, que tengo tiempo de no saber de él, que todo esté bien, hermano Tereso Rodríguez, Señor Padre, te pongo, Señor, también a mi hermana Eusebia, Señor Rodríguez, allá, que tú seas con mi hermana, si lo pongo en tus manos, que no le falte a mi hermana Eusebia Rodríguez, también sigo orando por mi hermana María del Carmen García, Señor Padre de Monte Alto, que tú bendigas sus peticiones, también te ruego esta mañana, Señor, por mi hermana Roxana Castillo, allá en Reno, Nevada, que tú bendigas a mi hermana Rosa Díaz Muñoz, también de San Valley, Nevada, Señor, sé con mi hermana, Señor, en tus manos está, la pongo en tus manos, Señor, bendice sus peticiones, mi hermano David Caicho, allí, que está al frente, Señor, y también colaborando, Señor, ahí con Radio Vida en Reno, Nevada, la pongo en tus manos, Señor, mi hermana María Oviedo, de aquí de Brownsville, que tú seas con ella también, Señor, la bendigo, hermana Alma Trujillo, su caso que está pendiente, que sea resuelto, ayuda a esta necesidad de mi hermana, Señor, en tus manos está mi hermana Alma Trujillo. También te ruego esta mañana, Padre, por hermana Jovita Reyes, que viene a mi mente, que tú la bendigas ahí en Quemado, que no le falte la bendición tuya, Señor. Sé con ella, Señor, Padre. Mi hermana Lidia Rocha también, aquí en Sebastián, sé con ella. Padre, la pongo en tus manos, Señor, todas estas necesidades. Señor, te rogamos por mi hermana Pilar Medina. Señor de Huéslaco, sigue siendo con sus necesidades. Señor, mi hermana Berta Alicia Olivares también, está en tus manos. Hermano Israel,
Señor, también está en tus manos, Señor, allá en Galveston. Señor, sé con mi hermano Ana, mi hermano Pedro, también que está en el cargo de Radio Vida, Señor. Señor, sé con ellos ahí en Galveston. También, Señor Padre, ponemos todas estas necesidades. Pido por el hermano Manuel Moreno, también que tú seas con él, Señor, aquí en Dana. Hermana Elisa, también ayuda, sé con Armando, Señor, con Orlando, con Ashley también, Señor, sus nietos. Que tú los bendiga de una manera especial, Señor. Obra a favor de sus necesidades, Señor. Padre, te doy gracias porque estás haciendo, Señor. Yo sé que hay mucho pueblo en estos momentos que está pasando por dificultades, Señor. Padre, te ruego esta mañana por los miembros de la iglesia con la cual yo pastoreo, Señor, mi hermana Plácida Guajardo. Sé con ella, Padre, la pongo en tus manos. Dale su salud, dale fuerza, Señor. Bendice a mi hermano Daniel, sus hijos también. Mi hermana Marta Ávila, sigue siendo con ella también, en tus manos está mi hermano Jaime, sus hijos, señor Sebastián, que él ha sembrado honra de vida, que no le falte a Sebastián, señor, toda la familia Ávila, señor Omar, señor, que están allá, señor, Aide, en Ortiz, en Las Vegas, los pongo en tus manos, señor. También te ruego por mi hermana Graciela García, señor, miembro de esta iglesia, que tú seas con ella, dale su salud. Mi hermana Cabrera también en tus manos está, obra a favor de ella, señor. La familia Cabrera, sé con mi hermano Israel, mi hermana Nico Padilla también en tus manos está, señor. Glorifícate en esta necesidad, señor. Padre, glorifícate, señor, que tú seas con ella, trayendo su salud. El pastor Gilberto Valdés, señor, padre, lo pongo en tus manos, sé con él, señor, obra a favor de él, señor, dale su salud. Sé con la familia Valdés, padre, hermano, nietos también, miembros de la iglesia, que tú seas con ellos, señor. Jaciel Retería, obra en su cuerpo sanándole también, padre. Mi hermano Larry, hermana Fela Olivares, en tus manos está, señor. Glorifícate en estas peticiones, señor. Padre, también te ruego esta mañana por hermano Raúl, hermana Noemí Pedraza, señor, en tus manos están, sánales, señor. Padre, también, padre, estos momentos por hermana María Mora, sé con mi hermano Mora, dales fuerza y salud, señor, en sus cuerpos. Hermano Francisco Delgado, hermana Julia, señor, que tú sigas fortaleciendo, bendice la familia Delgado. Hermano Guadalupe Sosa también, sé con él. Hermana Mauri, en tus manos está. Hermano Guadalupe Martínez también, obra dándoles fuerza y salud a mis hermanos. Bendigo todo tu pueblo esta mañana, señor. Pastor Larry, señor, allá Gámez, señor, en Lubbock, sé con él, señor. El pastor Adelardo Olivares aquí, señor, en el Valle también, sé con él, sé con mi hermana, señor. El pastor Carmelo González, señor, sé con él, con Carmelo Junior, señor, señor, ahí en Cuesto City, la obra, señor, sé con mi hermana Gloria, sé con mi hermano Alvarado. Ponemos tantas peticiones que para mí es imposible memorizar todo, pero tú conoces cada mañana, si oramos por todos ellos. Ahora te ruego esta mañana que tú te acerques trayendo liberación, respuesta a sus peticiones. Hermana Blanca González Hidalgo, padre, te agradezco, buen nuevo día por su esposo Raúl, señor, transforma, cambia, salva, dale fuerza y salud a ella misma, dale fuerza a ella para continuar por sus nietos, padre, por su vista, señor, que tú obres a favor de su vista, ese ojo izquierdo, que tú le sanes, señor. Padre, que tú obres también, que haya paz en el mundo entero, por Cookie, que hoy cumpleaños, que ella pide que tú la bendigas, señor. Mi hermana, hermano Pedro de Alice, que compartía su testimonio de cómo tuvo una transformación en su vida, señor, y cómo te has hecho presente en su necesidad. Bendigo a mi hermano Pedro en Alice, mi hermana María Peña de Río Grande, padre, gracias porque se pidió por la hermana de su nuera, señor Marta, señor, que tú hiciera la obra, y gracias porque se pudo extraer ese tumor de su cerebro para tu gloria, señor, y gracias que está ya, señor, en recuperación. Sigue siendo con estas peticiones. Mi hermana Alma, padre, por su hijo, por 10 años que no sabía de él y apareció, señor, padre, pero ahora está pasando por esas dificultades. Sé con él en ese hígado, que él sea sanado y que tenga un trabajo, señor, que mejor trabajo, señor, que él pueda desempeñar. Padre, sé con mi hermana, si la pongo en tus manos. Por su hermano ahí en Carlos, en Acuña también, lo pongo en tus manos. Sé con ellos, señor. Padre, mi hermana Angélica Aguilar, señor, de acá, de Plainview, Texas. Sé con ella, padre, que tú seas con sus hijas, señor, que haya paz, señor, contentamiento, armonía, señor, padre, y señor, transformación de la alma, señor, que ellos vengan a tus pies. Sé con mi hermana, que tú le des su sanidad, señor, en ese problema del cuello, dolor de cabeza. Hermana Rodríguez de Reina,
Reynosa, Padre, por su ahijado, Señor Padre, que tiene audiencia, que tú seas con él, Señor. Este fue en caso un accidente, que Padre, que tú intervengas justicia, Señor, también por ella misma, dale su sanidad, su esposo Juan, Señor, ponemos todas estas peticiones en tus manos, hermana Amalia, de McAllen, Padre, por su hija que se gradúa, gracias, Señor, pero mira, Señor, el enemigo ha venido para perjudicar, y que vivir en unión libre, Señor Padre, no es, Señor, lo que tú has encomendado, que esta generación despierte, Señor Padre, y que hagan las cosas de acuerdo a tu palabra, no a nuestra manera, a tu manera, Señor Padre, transforma a estos jóvenes, Señor, y que vean la seriedad del pecado que hay, porque el que muere en pecado, Señor, muere eternamente y no saldrá del lago de fuego, Señor, el infierno mismo, Señor, que ellos entiendan estos principios bíblicos, Señor. La hermana Lupita de Torres, que hablaba, Señor, pidiendo, Padre, por esta hermana, su hija, Señor, este caso que está pasando, un trastorno, Señor, espiritual, Señor Padre, que yo reprendo todo espíritu de opresión espiritual que ha venido contra esta hija, Señor, que es bipolar, Señor, yo sé que es un espíritu, un mundo, suéltala, Satanás, suéltala. También por Julio, que tiene audiencia, Señor Padre, que tú vayas con él, sé con este caso. Sister Patsy Aguilar, Padre de Lubbock, por Paul, su hijo, que Padre, que está pasando por esta prueba, Señor, este examen, que todo esté bien, lo pongo en tus manos. También por Jonathan, su hijo, también, Señor, que tú le des su sanidad. Obra, Señor Padre, también estos momentos, también que tú los bendigas, Señor, también por ella misma, dale fuerza y salud, por su hija, su hermana Glenda, por su esposo Ricardo. Yo bendigo a Sister Patsy en sus peticiones. Mi hermana Visitación Cepeda esta mañana también, Padre, que tú seas con ella, Señor, la bendigo, Señor, que no le falte la bendición tuya, Señor Padre. María Loredo de San Benito, Padre, por sanidad, Señor, que tú obres a favor de mi hermana, que salga de su hospital, en el nombre de Jesús. Laura de Río Bravo, por Javier, que es trailero, Señor Padre, que tú seas con él, que tú lo guardes y bendigas. También te ruego esta mañana por Juanita de Coahuila, Señor Padre, que tú te acerques a favor de ella, toca a mi hermana, Señor. También Jorge Luis García de Plainview, Padre, que tú pongas, Señor, sanidad en su pie, en el nombre de Jesús, allá en Plainview, por su esposa también, de mi hermano, Señor Padre, Juanita Bernal, Señor, que tú obres a favor de ella, traigas sanidad completa sobre su cuerpo. Lupita de Huestlaco, por su cuñado Hugo Lucio, Padre, obra en estos momentos, que él sea libre de esta enfermedad, en el nombre de Jesús. Espíritu mundo que ha venido contra él, también por su sobrino Alfonso, Señor Lucio, Francisca Tobar, por ella, Señor, Marta, Martina de Amarillo, por su hijo Víctor, Señor, sé con él, por un trabajo, que tú le extiendas, Señor, esta bendición. Sara Garza de Mission, por sanidad y salvación, la familia Garza Barrón, Valente de Acuña, Padre, por su esposa Erika González, Señor Padre, cirrosis en el hígado, Señor, reprendo esta enfermedad y declaro cuerpos sanos esta mañana. Luisa de aquí de Reynosa, Padre, pide por su hijo Juan Bernaldo, protección, Señor, y sus nietos también, Padre. También te ruego por Federico Palomares Franco de McAllen, por la familia Méndez Franco, Señor, acércate a esta necesidad. También te ruego esta mañana por la familia Meléndez Franco, Señor, que traes consuelo. También Anastasia de McAllen, por su hijo Moisés, obra a favor de necesidad. Esperanza de Huestlaco, por sus necesidades. Mi hermano Francisco Ortega de Matamoros, Padre, por trámites de un banco, que todo sea transmitido bien, Señor Padre, por la pronta aprobación de su visa. Eva Lares, Señor Padre, de Hollingen, por su hermana Guerra, sanidad, que todo salga bien, esta biopsia. Padre Lázaro, de aquí de Río Bravo, por su pie, Señor, que sufre de mucho dolor. Señor Carmen de Piedras Negras, por su hijo Antonio y Mónica, sus hijos, que tú seas con ellos, Padre, que no haya separación. Mi hermana Becerra, por su nieta, Señor, que tú seas con ella también, Señor, que tú seas con ella. Por Odalis también, que tiene leucemia, obra a favor de esta necesidad. San Juanita Grimaldo de Matamoros, protección, Señor Padre, de vida para ella y sus hijos. Padre, que tú seas con mi hermana, Señor Padre, por las hermanas de la iglesia, por su nuera que tiene esta llaga en su matriz.

Señor, que tú seas con Roberto Treviño por su vida espiritual, obra a favor de Santos de aquí de Brownsville, por sanidad completa para su familia, por su hijo Santos Jr. Señor, te ruego por también mi hermana Hermelinda Rodríguez, Señor Padre, por su nieto López, Moisés López, Rubén de San Benito, Padre, por su hijo Lee, que Señor, que necesita un milagro. Acércate a Lee en esta mañana, Señor. También mi hermana Zenaida Zúñiga de FAR, Señor, que está pidiendo por su tío Andrés Cervantes. Acércate en necesidad, obra a favor de necesidades. Abel Pérez de La Villa, Texas, por su esposa, Señor, Padre Esmer, Señor, que tú les toques su cuerpo, que hay enfermedad. Desde Humble, Texas, Señor, Padre. Desde Humble, Texas, por María Carriaga, Señor, pide por su familia, Señor, por Sandra, por Luis, Noé, Señor, salvación a favor de ellos. María Josefa de Vallehermoso, por su nieta, Carlos, por su nieto Carlos, Adrián, estos estudios médicos, Señor, que todo salga bien en este problema dental. En el nombre de Jesús, mi hermana Nena Solís, Padre, Señor, pide por sanidad a favor de ella, por su bisnieto Jacob. Señor, que trae una alergia ahí, un piquete, Señor, obra a favor de Jacob, por también por el viaje para su hija y familia, protección, Padre, que da testimonio de su nieto, su yerno Abel, en los estudios, todos salieron bien. Gracias por el testimonio de mi hermana, Señor. Guadalupe de Matamoros, Padre, por sanidad completa de su vista, Señor, y salvación de toda la familia, Señor.

Padre, te doy gracias porque te has sido esta mañana, Señor. Ahora te pido por estos mensajes, textos que han entrado esta mañana, Señor. Padre, por Marlene Reséndez de aquí de Edinburgh, Señor. Padre, que ella pide por su mami Irma González, que mañana tiene esta cirugía. Sé con ella, Señor, obra, y también por su papi. Sé con mi hermana Marlene Reséndez, Señor, te ruego. También este otro mensaje, texto de Marta Rodríguez de Vallehermoso, por sanidad sobre su pie. Obra a favor de ella allá en Vallehermoso. Hacen milagros, Señor, a la distancia. La hermana Gómez tiene esto también, que me manda este mensaje, texto. Obra este problema en su cerebro, enfermedad, dolencia, sueltes tus cuerpos en el nombre de Jesús. Mi hermana Alma García de Río Bravo a través de WhatsApp, Padre, que tú quites todo problema, Señor, de nervios, Señor. Haz la obra en mi hermana Alma García, en el nombre de Jesús. Amamos tu presencia, Señor, y en tu presencia hay plenitud de gozo, delicias a tu diestra, y sabemos que esta mañana tenemos la victoria en el nombre de Jesús. Bendigo, Señor, a tu pueblo esta mañana. Oh, que hagas una cercanía a ti, Jesús, y no negar que tú eres Dios y poderoso, y Señor, negar que tú demandas de nosotros santidad, tú demandas de nosotros separación del mundo. No es la iglesia que se parece al mundo, no, es la iglesia que no se parece al mundo, porque nosotros reside la luz, no las tinieblas. Padre, que despierte en esta cultura, Señor, que pecado es transgresión de la ley, y que el pecado nos separa de ti, Señor, no nos acerca a ti, Señor. Padre, que hay un despertar en buscar y vivir en santidad, Señor, sin la cual también nadie verá al Señor. Padre, gracias te damos, Señor, tú recibes la honra y gloria, y bendigo tu pueblo. Amén, Señor, y amén. Vamos ya al programa esta mañana, al programa de Catedral del Valle. Es un programa que tiene esta mañana, y es de 11:30 a las 12. Así que el programa de la Iglesia Catedral del Valle, esté pendiente aquí en esta mañana, y vamos a estar escuchando a mis hermanos que estarán trayendo la palabra del Señor. Así que unos 3 minutos más, prepárese con este programa. Hasta la próxima, bendiciones. Si usted desea información sobre el Ministerio de Radio Vida, siempre estamos aquí para atenderle al área 956-968-7777. Hasta la próxima, bendiciones.

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buenos días, bendiciones, bienvenidos a nuestro programa Aliento de Vida Catedral, el gran yo soy, qué hermosa alabanza, gracias por sintonizarnos, gracias por acompañarnos en donde quiera que usted se encuentre, en sus trabajos, si va manejando o tal vez en un cuarto de hospital, gracias por sintonizarnos. Nosotros somos Catedral del Valle, lugar de refresco. Mi nombre es Patricia Téllez. Reciba un saludo de nuestros pastores principales, José Juan y Noemí Dávila, y de nuestra pastora asociada, David Naveja. Mire, le doy esta información. Nosotros estamos ubicados en la calle Santiago Galván, 824 Progreso Lakes, Texas. Tenemos nuestro servicio los miércoles a las 7 de la tarde, que es bilingüe, y los domingos también tenemos dos servicios, uno a las 9 de la mañana en español y el siguiente que es a las 11 de la mañana bilingüe. También tenemos cuidado de niños y enseñanza para ellos, muy poderosas enseñanzas para todos sus niños. Instruye al niño desde pequeño y cuando sea grande no se apartará del Señor. Los jóvenes también tienen su propia reunión. Es algo poderoso también. Ellos se reúnen ahí todos para alabar y bendecir a nuestro Señor Jesucristo. Si usted no tiene una iglesia donde congregarse, hoy les hacemos la invitación a que se conecte con nosotros y también lo puede hacer en las redes sociales. Búsquenos en Facebook como Catedral Church y síganos para que esté informado de todas nuestras actividades. Mire, también le comento que tenemos por las mañanas oración, unas oraciones muy poderosas en vivo, de lunes a viernes de 6 a 7 de la mañana y los domingos también en vivo de 6 a 7 de la mañana. También tenemos grupos de hogar en Huéslaco, en Dona, en Álamo y Mercedes. Mire, estamos aquí a todo alrededor para que usted pueda escoger el que usted pueda llegar más pronto. También tenemos los grupos. En estos grupos nos congregamos, se congregan matrimonios, varones, mujeres y jóvenes. Son de gran bendición a su vida. Si usted tiene un matrimonio, se puede reunir con los matrimonios. Si es varón, puede reunirse con los varones. Y al igual con las mujeres. Somos bendecidos y le damos gracias a Dios por estos grupos donde al estar todos juntos compartiendo la palabra de Dios se puede sentir descanso en medio de tantos afanes de la vida diaria, de su trabajo y de todos los esfuerzos por lograr a todo lo largo del día. Conéctese, conozca y crezca. Mire, vamos a orar en esta mañana para empezar nuestro hermoso mensaje que el Señor me ha dado para compartirlo con ustedes. Yo quiero que oremos para que este mensaje llegue a todos los corazones que están escuchando. Si usted me puede acompañar, vamos a orar. Señor, te damos gracias por este tiempo que nos permites estar reunidos en oración. Por este medio tan poderoso, Padre, como Él lo es, Radio Vida, que tiene un alcance a tantos lugares del mundo. Gracias por todos los que colaboran aquí. Gracias por sus vidas, Padre. Los bendecimos, Señor, y te damos gracias por todo lo que ellos hacen. Padre, yo oro que esta enseñanza que quede en nuestros corazones, de todos los que estamos escuchando, que hagas algo nuevo en nuestras vidas y que podamos siempre meditar, leer tu palabra y apropiarnos de tus promesas que están escritas. Gracias, mi amado Salvador, por ese sacrificio de amor que hiciste en esa cruz para que nosotros tengamos vida eterna juntamente contigo. Gracias, Padre, te amamos y te damos toda la gloria. Aleluya. Le comento en esta mañana, antes de empezar el mensaje, si usted necesita oración, puede llamar a los números aquí en el Valle de Texas, en el 956-968-7777 y desde México al 001-956-968-7777. Usted puede hacer uso aquí, nuestras intercesoras están ya ahí para recibir su llamada. Y vamos a entrar al mensaje.
Mire este mensaje tan hermoso que le decía que el Señor me ha dado, son los nombres de nuestro Señor Jesucristo, la persona de Jesucristo. Mire usted la importancia de saber y entender lo que es el Señor y cómo se describe en todos estos versículos que le estaré compartiendo, para que veamos el poder de nuestro Padre y nos guía, con estos versículos nos guía, nos afirma con su palabra. Y quiero que preste mucha atención y aprendamos juntos, porque todos aprendemos juntos. Estos versículos que yo le mencionaré, nos habla del gran yo soy, como la alabanza que acabamos de escuchar tan poderosa. Nos enseña el título del Señor Jesucristo, sus significados. ¿Qué quiere decir Señor? Es un título de honor, que estamos sujetos a Él. Jesús, nuestro Salvador. Cristo fue el Cordero de Dios. ¿Y qué quiere decir Cristo? El ungido, el Mesías. El título oficial de nuestro Salvador. Aleluya, gócese con esta palabra tan hermosa. Bueno, y seguimos con los nombres. Todo esto que yo le estaré leyendo estará de acuerdo con la Biblia. Recuerde que le dije que en todos los versículos que le voy a leer se encuentra el yo soy. Es una hermosa enseñanza, como le decía, y vamos a aprender juntos. Si usted tiene su Biblia ahí, sáquela, haga uso de ella, o su teléfono, lo que usted tenga ahí, porque son muchos versículos que le voy a mencionar, y yo quiero que esto todo se quede en su corazón, como lo ha hecho en el corazón mío. Por eso lo quiero compartir. Mire lo que dice su palabra. Yo soy manso y humilde de corazón. ¿Cuántos queremos ser mansos y humildes de corazón? Esto se encuentra en Mateo 11:29. Mire lo que dice. Llevad mi yugo sobre vosotros y aprender de mí, que soy manso y humilde de corazón, y hallaréis descanso para nuestras almas. ¿Se siente usted cansado? Lea este versículo y va a encontrar descanso para su alma. Seguimos. Yo soy el Hijo de Dios. Esto se encuentra en Mateo 27:43. Mire lo que dice. Confió en Dios. Líbrele ahora si le quiere, porque ha dicho, soy Hijo de Dios. ¡Qué poderoso! Yo estoy con vosotros todos los días. ¿Quién quiere que nuestro Padre esté con vosotros todos los días? Mire lo que dice Mateo 28:20. Enseñándoles que guarden todas las cosas que os he mandado. Y he aquí, yo estoy con vosotros todos los días hasta el fin del mundo. ¡Qué poderoso! Yo soy el pan de la vida. En Juan 6:35 nos dice, Jesús les dijo, yo soy el pan de vida, y el que a mí viene nunca tendrá hambre, y el que en mí cree no tendrá sed jamás. ¡Qué poderoso! Yo soy la luz del mundo. Mire lo que dice Juan 8:12. Otra vez Jesús les habló diciendo, yo soy la luz del mundo. El que me sigue no andará en tinieblas, sino que tendrá la luz de la vida. A veces le tenemos un poquito de miedo, ¿verdad? La oscuridad, cuando se apagan las luces y quiere ir a algún lugar y dice, ay, está oscuro. Pero aquí nuestro Señor Jesucristo nos dice que Él es la luz del mundo y que si le seguimos no andaremos en tinieblas, sino que tendremos la luz de la vida. Mire aquí lo que dice, yo soy de este mundo, yo no soy de este mundo. Mire lo que nos recuerda aquí nuestro Señor en Juan 8:23. Y les dijo, vosotros sois de abajo, yo soy de arriba. Vosotros sois de este mundo, yo no soy de este mundo. Eso nos lo está diciendo nosotros, que nosotros sí estamos en este mundo, pero que Él no es de este mundo. Qué hermosa reflexión. Yo soy la puerta. Mire lo que nos dice Juan 10:9. Yo soy la puerta. El que por mí entrare será salvo, y entrará y saldrá y hallará pastos. Aquí nos habla de la salvación. Vaya preparando su mente, su corazón, porque sabe que al último tenemos una sorpresa hermosa con este mensaje, una salvación de vida, una invitación a la salvación. Y aquí nuestro Señor Jesucristo está preparando nuestros corazones. Dice, yo soy la puerta. El que por mí entrare será salvo y entrará
y saldrá y hallará pastos. ¡Qué hermoso! Nunca vamos a necesitar nada. Yo soy el buen pastor. Mire qué poderoso. Juan 10:11 dice: yo soy el buen pastor. El buen pastor su vida da por las ovejas. Recuerde que Él dio su vida para que nosotros tuviésemos vida eterna con Él. Él es nuestro buen pastor y nosotros somos las ovejas. Yo soy la resurrección y la vida. Esto se encuentra en Juan 11:25. Les dijo Jesús: yo soy la resurrección y la vida. El que cree en mí, aunque esté muerto, vivirá. Es de lo que le estaba hablando también. Habla de la salvación. Ya cuando nosotros muéramos, aunque estemos muertos, vamos a vivir. Yo soy el camino, la verdad y la vida. Esto se encuentra en Juan 14:6. Jesús les dijo: yo soy el camino y la verdad y la vida. Nadie viene al Padre sino por mí. Mire qué poderoso. Nadie. Aquí el Señor nos deja todo bien explicado. Nadie viene al Padre sino por mí. Por eso tenemos que confesarlo ante Él, porque Él es el único que nos da la salvación. Yo soy la vid. Esto se encuentra en Juan 15:5. Dice: yo soy la vid, vosotros los pámpanos. El que permanece en mí y yo en él, este lleva mucho fruto, porque separados de mí nada podéis hacer. Mire qué hermoso, dice que nosotros somos los pámpanos. Él es la vid verdadera, nosotros somos como las ramas que estamos conectados a Él. Y cuando nosotros permanecemos en Él, llevamos mucho fruto. ¿Se está gozando con esta palabra tan hermosa? Si usted se está gozando como yo, gloria a Dios. Y le recuerdo, si usted necesita oración, puede hablar, que nuestras intercesoras están ahí para atender su llamada. Y puede usted hacerlo. Seguimos. Yo soy un rey. Sabemos que todos sabemos que nuestro Padre es nuestro rey. Aquí lo dice en Juan 18:37. Le dijo entonces Pilato. Mire, aquí él le hace una pregunta. Luego, ¿eres tú rey? Esto le está preguntando Pilato. Jesús le respondió. Respondió Jesús: tú dices que yo soy rey. Yo para esto he nacido y para esto he venido al mundo, para dar testimonio a la verdad. Todo aquel que es de la verdad oye mi voz. Que si nosotros estamos en la verdad, siempre vamos a oír la voz de nuestro Señor Jesucristo. Cuando usted tiene alguna necesidad, cuando usted tiene alguna preocupación, o si está feliz, o si está contento, si usted es de Cristo, usted va a escuchar su voz en oración, cuando usted tiene su intimidad con Él. Gloria a Dios, está gozando como yo. Qué hermoso que aquí nuestro Rey nos dice que el gran yo soy. Mire, yo soy el Alfa y el Omega, Todopoderoso. Esto se encuentra en Apocalipsis. Fíjese lo que nos dice. Yo soy el Alfa y el Omega.

le daré gratuitamente de la fuente del agua de la vida. ¿A quién le gusta que nos den cosas gratis? ¿A usted le gusta? A mí sí. Pero mire, aquí nuestro Señor nos dice que nos va a dar gratuitamente de la fuente del agua de la vida. Esa no se acaba. Yo soy el primero y el último, el que vive por los siglos de los siglos. Esto también se encuentra en Apocalipsis 1:17-18. Mire qué poderoso está esto. Yo este lo he estado leyendo y leyendo, porque mire lo que dice aquí. Cuando le vi, caí como muerto a sus pies, y él puso su diestra sobre mí, diciéndome: no temas, yo soy el primero y el último. Mire qué poderoso. Cuando usted tiene miedo, aquí el Señor nos está diciendo: no temas. Dice que cuando cayó, dice, como muerto, dice, puso mi diestra, puso su mano sobre mí, diciéndome: no temas, yo soy el primero y el último. Usted reconforta su alma ahorita con este versículo que le dice: no temas. Eso es algo diariamente que vivimos, el temor. Pero aquí nuestro Señor Jesucristo nos dice: no temas, yo soy el primero y el último. Y nos sigue diciendo: yo soy el que escudriña las mentes y los corazones. Esto se encuentra en Apocalipsis 2:23. Y a sus hijos heriré de muerte, y todas las iglesias sabrán que yo soy el que escudriña las mentes y el corazón. Os daré a cada uno según vuestras obras. Aquí tenemos que tener mucho cuidado, porque a veces nosotros podemos pensar: oh, nadie nos está viendo, nadie nos está escuchando lo que estamos haciendo. Pero su palabra dice que Él escudriña la mente y el corazón, y nos dará cada uno según vuestras obras. Aquí tenemos que tener mucho cuidado con lo que hacemos, con lo que decimos o cómo nos comportamos. Yo vengo pronto. Esto se encuentra en Apocalipsis 3:11. He aquí, yo vengo pronto. Retén lo que tienes para que ninguno tome tu corona. Retén lo que tienes. Esa palabra que usted se ha impregnado en su corazón, nuestro Padre nos dice aquí que la retengamos para que ninguno tome nuestra corona. Y Él dice: he aquí, yo vengo pronto. Nadie sabe el día en que va a venir. Esto se lo voy a decir un poquito más adelante. Yo soy la raíz y la descendencia de David, el lucero resplandeciente de la mañana. Esto se encuentra en Apocalipsis 22:16. Mire lo que dice: yo, Jesús, he enviado mi ángel para daros testimonio de estas cosas en las iglesias. Yo soy la raíz y el linaje de David, estrella resplandeciente de la mañana. ¿Cuánto nos gozamos viendo las estrellas al oscurecer? ¿Usted se goza? Yo sí. Veo las estrellas y digo: Señor, ¿estarás tú ahí? Pues nuestro Señor nos dice que Él es la estrella resplandeciente de la mañana. Y ya para finalizar este último versículo que le voy a compartir, dice: yo soy. Juan 8:58. Jesús les dijo: de cierto os digo, antes que Abraham fuese, yo soy. Antes de toda la creación del mundo, de todo lo que usted puede ver en estos tiempos, el sol, la luna, las estrellas, el mundo, nuestro Padre aquí nos dice, Jesús les dijo: de cierto os digo, antes que Abraham fuese, yo soy. Qué hermosa enseñanza. Ya finalicé con la enseñanza y yo le pregunto a usted en esta mañana: ¿aprendió algo usted? Sabe, como le repito, yo aprendo junto con ustedes, y es de gran bendición saber y leer todas estas promesas que nuestro Padre nos deja para hacer uso de ellas cuando usted las necesite. Medite en ellas. Si usted las pudo anotar, usted las pudo poner en su teléfono, o si fui un poquito rápido, pero usted puede buscar. Ya sabemos que hay tantas medios que nosotros ahorita podemos, usted puede ingresar a su teléfono, versículos del gran yo soy, y ahí le van a salir tantos, y eso le va a nutrir a su espíritu, a su alma. Ahora les quiero hablar del plan de salvación, que es lo que le estaba comentando ahorita en los versículos anteriores, que habla de la salvación. Mire, en Mateo 24:36 nos hace una advertencia el Señor. Dice: pero el día y la hora nadie
ni los ángeles, ni a

los ángeles de los cielos, sino solo mi Padre. Esto está escrito en letras rojas. Nadie sabemos cuándo va a venir nuestro Señor Jesucristo. Y yo me gozaba porque veía que, si usted sabe que cuando las letras en la palabra en la Biblia están en rojo, quiere decir que nuestro Señor Jesucristo hablando, pues esto está en rojo, dice, pero el día y la hora nadie, ni aun los ángeles de los cielos sabe, sino solo mi Padre. Entonces yo le hago una pregunta, ¿usted está preparado para la venida de nuestro Señor Jesucristo? Yo quiero hacerle una invitación a que a usted reflexione. El pecado nos separa de Dios. La Biblia dice que todos hemos pecado y no alcanzamos la gloria de Dios establecida por Él. Por esta causa vivimos separados de Él. Pero la Biblia también dice en Romanos 3:24, siendo justificados gratuitamente por su gracia mediante la redención que es en Cristo Jesús, perdonados gratuitamente, como les comentaba ahorita, perdonados gratuitamente. Dios envió a su Hijo Jesucristo al mundo para que por medio de su sacrificio nuestros pecados fueran perdonados. Jesús vivió una vida perfecta, sanó y amó a las personas y les enseñó acerca de Dios. Cuando murió, tomó los pecados del mundo, los de usted, los míos, pagando la deuda y ocupando nuestro lugar. Pues Dios amó tanto al mundo que dio a su Hijo unigénito para que todo aquel que en Él crea no se pierda, mas tenga vida eterna. ¿Quiere usted aceptar a nuestro Señor Jesucristo en su corazón? Conocer y aceptar a Jesucristo quiere decir que a todos los que creyeron y lo recibieron, les dio el derecho de llegar a ser hijos de Dios. ¿Quiere aceptar usted a Jesucristo en su corazón? Mire lo que dice también su palabra en 10:9-10. Prepare su corazón. Mire lo que dice, que si confesares con tu boca que Jesús es el Señor y creyeres en tu corazón que Dios levantó de los muertos, serás salvo. Porque con el corazón se cree para justicia, pero con la boca se confiesa para salvación. Con la boca se confiesa para salvación. No es nada más pensarlo, es declararlo con su boca. ¿Quiere usted hacer esta confesión de fe? Si usted quiere, puede repetirlo después de mí. Sus pecados van a ser perdonados y vamos a hacer esta oración. Repita después de mí y créalo en su corazón. Señor Jesús, creo que eres el Hijo de Dios, quien murió por mis pecados. Te recibo como mi Señor y mi Salvador. Entra en mi corazón y en mi vida. Perdona mis pecados. Te pido perdón por todos ellos. Escribe mi nombre en el libro de la vida y no lo borres jamás. Ayúdame, Padre, a vivir para ti, para tu gracia, y gracias por salvarme, Señor. ¡Aleluya! ¡Qué poderoso! ¿Usted hizo esta oración? ¡Mire! Acuérdese que le dije que íbamos a estar leyendo mucha Biblia. Mire lo que dice su palabra en Lucas 15:7. Os digo que así habrá más gozo en el cielo por un pecador que se arrepiente. Y si sigue leyendo usted, encontrará en el versículo 10 que dice que hay gozo delante de los ángeles de Dios por un pecador que se arrepiente. ¡Qué poderoso! Si usted ha hecho esta confesión de fe, usted ha entrado a la familia de nuestro Señor Jesucristo. Siéntase empoderado, siéntase que usted está en la familia de nuestro Señor Jesucristo y que sus pecados están perdonados y que hay gozo, gozo. Los ángeles tienen gozo, qué poderoso. Mire, ¿y qué es lo que pide ahora el Señor nuestro Jesucristo de usted? Busque una iglesia donde congregarse, ya que usted lo aceptó. Busque donde le lean, donde usted pueda congregarse y escuchar la palabra de nuestros pastores que se preparan con tanto amor para compartir ese maná que viene del cielo y usted pueda ser bautizado y para que usted se conecta, conozca y crezca. Gracias a Dios por su vida. ¡Qué hermosa palabra! Mire, ya por último quiero decirle que si usted necesita oración, puede seguir hablando. Ahí están nuestras intercesoras. Les doy el número nuevamente. Si usted está aquí en el Valle de Texas, es el 956-968-7777. Y si usted se encuentra en México, porque hemos oído tantos testimonios de la Ciudad de México, de por allá, puede usted hablar al 001-956-968-77.
Gracias a Dios por nuestra radio, Radio Vida, que siempre están listos para todos estos eventos. Llámenos si necesita oración. 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Yo le digo en esta mañana que pase un bendecido día, que llame si necesita oración y que usted se haya gozado con esta palabra tan hermosa que fue de parte de nuestro Señor Jesucristo. Medite en el gran yo soy. Si usted puede escuchar esa alabanza como ha hecho tanta bendición a mi vida al escuchar las alabanzas, el gran yo soy, usted puede sentir esa paz. Esa paz que sobrepasa todo entendimiento que nuestro Padre Celestial nos da. En medio de cualquier necesidad que usted esté pasando, nuestro Señor, con todos estos versículos que yo le acabo de leer, donde nos dice el gran yo soy, Él nos afirma con su palabra, con sus promesas. ¿Y sabe qué? A veces nosotros, dice la palabra, que el pueblo perece por falta de conocimiento, que a veces por falta de conocimiento nosotros no sabemos lo que tenemos que hacer y empezamos a hacer otras cosas que al Señor no le agrada. Pero si usted empieza a leer su palabra, a abrir su Biblia, a orar, el Señor nos va a dar el entendimiento y esa paz que sobrepasa todo, cualquier situación. Y cuando esté gozoso, porque no todo es sufrimiento, hay veces que estamos bien gozosos porque ha sido algo grande, hemos tenido buenas noticias, estamos esperemos pasando en nuestras vidas, y esto es algo que yo quiero dejarles en sus corazones. Todos los días haga el esfuerzo, haga una disciplina por leer la palabra de Dios y ponerse en oración también. Yo les comparto esto porque he visto la mano de Dios en mi vida, cómo Dios me ha respondido mis oraciones, por eso doy testimonio de ello. Dios

0: somos el programa de Catedral del Valle de Progreso, Texas. Si usted necesita adoración, información de Catedral del Valle, de lo que estuvo mencionando nuestra hermana al aire, puede llamar 956-968-7777, fuera de los Estados Unidos 001, después la numeración ya mencionada. Muy buenas tardes, sigue en sintonía de Radio Vida.
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Recuerde que si necesita de oración, aún se encuentran por aquí las hermanas del programa de Catedral del Valle de Progreso, Texas. Si usted necesita de oración, puede seguir llamando algunos 5 minutos más, el tiempo necesario para que atiendan su llamada.

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Así es, vale la pena. Isaac Valdés interpretaba esta selección. Muy buenas tardes, querida audiencia. Les saludo con el gusto de siempre y también, como siempre, agradecida con Dios por el privilegio, la oportunidad que me permite llegar hasta sus hogares, zonas de trabajo, su automóvil, en cualquier lugar que usted nos sintonice, dentro, fuera de los Estados Unidos. El saludo en esta tarde, en este mediodía, en los primeros minutos de 2 horas que tenemos de saludos y complacencia. Así de que le invito a que aproveche el tiempo, nos llame, solicite el tema de su agrado. Sabe que lo tenemos, no lo hemos programado para cuando usted lo solicite, con gusto lo haremos. Recuerde que no todo lo que escuchamos en el internet o en las plataformas digitales necesariamente quiera decir que Radio Vida lo tenga, pero si usted ya lo ha escuchado aquí, pues le aseguro que se lo vamos a programar con mucho gusto. Así es de que a llamar, aproveche el tiempo, llámenos, que con gusto atenderemos su llamado. Si está disfrutando de sus alimentos, muy buen provecho. Si aún los está preparando, ya sabe, para ello hay que ponerle esa pizca de amor para que les salgan deliciosos, y siempre, siempre dándole gracias a Dios por ello. Amén. Vamos a iniciar con la primera complacencia. El hermano Juan Antonio Guerrero Hernández, de por allá de Ciudad Acuña, Coahuila, saluda a todos sus compañeros por ahí en ese lugar donde trabajan, en esa vulcanizadora. Así que el saludo para todos ellos con este tema, el cual se titula Lloraba por dentro en voz del hermano Tello Solís.

Bello Solís interpretaba la selección Lloraba por Dentro. Ahora complacemos a la hermana Yasmín García de Remerville, Texas. Saluda a todas sus compañeras y les dice que no pierdan la fe, su milagro ya viene en camino. Y es lo que ella nos solicita, mi milagro viene de camino, en voz del hermano Santiago Torres Jr.

0: Ahí estábamos escuchando esta hermosa selección en voz de nuestro hermano Santiago Torres Jr. Mi milagro viene de camino. Agradecemos su sintonía, el que nos esté acompañando en su hogar, zona de trabajo, su automóvil, en cualquier lugar que usted lo esté haciendo. Mil gracias. Vamos a la siguiente información y después de ello continuaremos con los siguientes saludos.
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bendición de Dios sobre cada familia, no solo en Estados Unidos, sino en el mundo entero. Amén. La bendición de nuestro Dios Todopoderoso, Creador del cielo y la tierra, todo lo que en él habita, sea esa bendición sobre usted. Sí, sobre usted, como dice nuestra hermana Kendy Garza. Amén. Muy buenas tardes. Gracias por continuar en sintonía de Radio Vida. Estamos en el segmento de saludos y complacencia en estos primeros 25 minutos de lo que es 2 horas de saludos y complacencia. Si usted no se ha comunicado, espero que no lo deje para último minuto. Mire que suele suceder que ya después de la 1:10, 1:15 empiezan a llamar y ya es imposible poderles complacer a todos a la misma hora y en los últimos minutos, ¿verdad? Así es de que espero que usted aproveche el tiempo. Sabe que Radio Vida podría tener programas como en otras ocasiones, ¿verdad? Puede tener programas de lunes a viernes en ese horario de 12 a 2 de la tarde. Mas sin embargo, pensando en usted, querida audiencia, sabiendo que a usted le gusta cierto canto, pues se le da esta oportunidad, se abre este espacio de saludos y complacencia para que usted pueda hacer uso de él y nos llame y solicite ese tema que a usted le agrada, que le llena su alma, su espíritu, ese canto que Dios usa para que usted reciba la paz que sobrepasa todo entendimiento, para que usted reciba el consuelo de parte del Espíritu Santo, para que usted reciba la alimentación a su alma, a su espíritu. Así es de que aproveche el tiempo, vamos con más música.

estas mañanitas en voz del mariachi Elí. Felicitamos de parte de nuestros hermanos Santiago e Irene de Río Bravo y toda su familia. Saludan a su nieto Andrés Rafael Ortiz Pérez, que está cumpliendo años. Muchas felicidades. Que Dios le dé muchos años más de vida y mucha salud. Y como siempre le recordamos, esos años, ojalá que los puedan invertir en el reino de Dios, que no hay mejor inversión que esta, el poder servirle a Dios. Bendiciones y muchas felicidades.

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Aliento musical, el tema Dios me salvó de lo peor. 12 del mediodía con 32 minutos, hora central. Ahora complacemos a Jessica, que se comunica de North Carolina, saludando a su mamá Griselda Rojas, por ahí en Matamoros, Tamaulipas. Saludos con este tema que ella solicita, Te voy a seguir, en voz de José Santos González.

0: Bueno, por ahí estábamos atendiendo a alguien, por eso no mencionamos ni siquiera el tema que estaba al aire, con el cual hermana Guadalupe Ramírez de Camargo, Tamaulipas, saludaba a todos los presos y presas, a todos aquellos que están privados de su libertad. Les dedicaba esa selección en voz del hermano Coalo Zamorano, poema de salvación. Poema de salvación es lo que escuchábamos en voz de nuestro hermano Coalo Zamorano. Bueno, vamos a ir con más música, pero antes vamos a ir a la siguiente información, así es de que le invito a que se quede con nosotros, no le cambie, regresamos con más música, con más saludos, así es de que siga en sintonía de Radio Vida.
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0: Seguimos con más música y esto que solicita el hermano José Bravo de Piedras Negras, Coahuila. Saludando al señor Armando, va el saludo con este tema, cuando solo minutos me queden, en voz del hermano Joe Quino y su grupo.

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0: Ahí escuchábamos al hermano Oscar Medina con el tema El Poder de la Oración. Esto de su CD Ser Cristiano es algo más. Ya son las 12:58, hora central. Estamos ya concluyendo prácticamente esta primera hora de 2 horas de saludos y complacencia. Les recuerdo que de 2 a 2:30 de la tarde viene el programa Dios sea la Gloria de la pastora Marta Quintela. Esté pendiente, vaya con tiempo preparando pluma, papel para que pueda anotar la información de su interés. Sé que es muy temprano todavía, una hora falta para ello, pero se lo hago saber con tiempo para que usted prepare pluma y papel. Vamos entre tanto a escuchar la identificación de las emisoras y así continuaremos con más música en la última hora de saludos y complacencias. Muy buenas tardes, siga en sintonía de Radio Vida.
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continuamos complaciendo a la hermana Cándida Rojas de Vallehermoso, saludando a la hermana Antonia de la colonia Arcoíris y a la hermana Juanita Leos con este tema, Consejos de mi madre, en voz de la hermana Gloria Ramírez.

Con esta misma selección, el saludo también para la pastora María Elena Rodríguez, toda la congregación de Templo Zoar, de parte de nuestra hermana Juanita, que se ha reportado de Estación Canales.

Bueno, continuamos en esta tarde con más música, 1:08 p.m. Muchas felicidades para Celeste Marroquín, ¿verdad? Un saludo para Cookie. Saludos, que está cumpliendo años. Muchas felicidades. Aparte de todo el staff de Radio Vida, para Cookie, que está cumpliendo años. Las mañanitas en voz de la hermana Lali Torres.

Ahora complacemos al hermano Jesús González Manzanillo de Mission, Texas. Desea escuchar No Me Dejes Regresar en voz del pastor Valdemar Quintero, saludando también a todos los de Cairo y a la hermana Raquel Rodríguez y familia.

Complacemos ahora a la hermana Blanca de Hidalgo, Texas, quien saluda a todos los jóvenes, a todas las jovencitas, que no dejen que el enemigo les robe, ¿verdad?, su bendición, la salvación, que se acerquen más a Dios. Esto es La Chica Que Se Fue, en voz de la hermana Giovanna.

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Tengo una esperanza, lo que interpreta el hermano Joel Elizondo. Estamos entrando ya a la recta final, la última media hora de saludos y complacencia. Bueno, 35 minutos es lo que nos resta, entre ello anuncio, por supuesto. Así es de que usted todavía tiene tiempo, si no nos ha llamado, tiene la oportunidad de hacerlo, solo no lo deje para último minuto. Ana Cano interpretará Hacedor de Maravillas.

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0: buenas tardes, muy buenas tardes, querida audiencia. Gracias por continuar en sintonía de Radio Vida. Y por aquí con nosotros en cabina, hermano Eddie Luévano. Y eso significa algo.
1: Algo, ¿verdad? Hay cobro.
0: Más bien, hay regalo.
1: Vengo a cobrar.
0: Regalo.
1: Bueno, está bueno, me convenciste. Muy buenas tardes, hermanos. Dios les bendiga. A la 1:37, Rosy. Y bueno, estamos porque hay un concierto que se va a llevar a cabo, ¿no?
0: De sí, Evan claro. Craft. Sí, ya se aproxima, ya estamos a 19, o sea, quiere decir que en qué, 9 días más.
1: Más o menos.
0: Si no nos fallan las matemáticas. El día 28 para ser exactos,
1: exactamente.
0: El 28 de mayo, ¿verdad?
1: Así es. A las 7 de la noche habrá un concierto con Evan Craft en la ciudad de McAllen y el título no creo que cante la iglesia.
0: Tour. Que cante la iglesia Tour.
1: Okay. Así es. Bueno, así es que ahora alguien también puede ganarse un par de boletos, Rosy, ¿ok?
0: Muy bien.
1: Alguien que no ha participado.
0: Claro, ¿okay? Que no ha participado.
1: Y que va a ir, que no piensa que va a ir a este concierto.
0: Está 100% seguro que va a aprovechar esta bendición, ajá, este regalo de par de boletos, ¿verdad?
1: Amén.
0: Para este concierto.
1: En Baptist Temple Church, 2001 Trenton Road, ahí en la ciudad de McAllen. Este 28, como tú mencionaste, es este jueves. Así es que vámonos a la llamada. Bueno, creo que andan ahí, van a tomar fotos. Pero mientras tanto, prepárese a participar.
0: Ya está lista ahí la hermana Hilda.
1: Ahí está la hermana. La había visto.
0: Ahí está lista y preparada. Usted está de que sea parte, que usted participe, ¿verdad? De esta promoción, estos par de boletos que se van a estar regalando.
1: Yo pensé,
0: ya desde este momento.
1: No, es que yo pensé que la hermana todavía estaba comiendo allá. Sí, estaba comiendo. Dije, no, pues no.
0: No, la hermana es rápida.
1: Ándale.
0: Y dispuesta de volada, presta para atender a la gente, ¿verdad?
1: Se comió el pato rápido.
0: No, el plato.
1: Bueno, la llamada número 5, Rosy, comenzando ya.
0: Ya.
1: ¿A qué número?
0: 956-968-7777.
1: Ahí están, sonando las
0: llamadas. Ya,
1: oye,
0: empieza a llamar. Sí, también que sean rápidos para venir por ellos,
1: amén,
0: que no los dejen aquí.
1: Exacto.
0: Usted sale ganador o ganadora de este par de boletos, pues le invitamos a que venga, traiga su identificación y ahí se los van a estar entregando aquí en Radio.
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0: buenas tardes, amada audiencia. Soy la pastora Rita Minera.
1: Y su servidor, el pastor César Minera.
0: En su programa Sabiduría para el Diario Vivir. Damos gracias, como siempre, por su amable sintonía

0: y sabemos que lo que vamos a compartir con ustedes es de suma importancia para el cristiano, y yo creo que puede transformar las vidas cristianas porque es algo que se necesita en su vida diaria.
1: Correcto. El programa de hoy vamos a continuar hablando acerca de la justificación. Y si algunos de ustedes quisieran escuchar un poco más, pueden visitarnos en la iglesia Palabra de Vida. Empecemos dando la información de Reno.
0: Claro que sí. Estamos localizados en el 2375 de la Sur Virginia, en la esquina de Cadillac y Sur Virginia. Y tenemos reuniones todos los jueves a las 6 de la tarde y los domingos servicios bilingües a las 5 de la tarde. En todos nuestros servicios tenemos cuidado de niños, es cuidado de de niños más grandecitos, y tenemos también transporte. Así es que si usted necesita llegar, lo invitamos a que nos llame al 775-825-4446.
1: Si usted vive en Carson City, la iglesia está localizada en la calle principal, en la North Carson Street, y es 1802 North Carson Street. Estamos en la segunda planta, es un edificio azul, y la unidad 210, todos los días domingo a las 10 de la mañana y los miércoles a las 6 de la tarde. Si necesita más información, llame por favor al 775-825-4446.
0: Y si vive en la ciudad de Sur Lake Tahoe, todos los jueves nos reunimos en el 145 Daggett Way y tenemos servicio a las 6:30 de la tarde. Así es que ya sea en el sur de Lake Tahoe, en Carson City o en Reno, puede visitarnos en una de las iglesias. Y también puede seguirnos en nuestro canal de YouTube, que es MPV Reno. MPV Reno, puede encontrar todas nuestras enseñanzas allí en YouTube.
1: Muy bien, entonces oremos a manera de poder iniciar el programa.
0: Padre, en el nombre de Jesús, te damos gracias, Señor, porque a través de este medio podemos transmitir lo que tú nos has revelado, lo que tú nos has enseñado, que sabemos es de suma importancia, y oramos por toda la audiencia, ya sea que estén en sus carros, en sus casas, navegando a través de la página de internet, que puedan tomar sus Biblias y escudriñar tus escrituras de tal manera que podamos entender lo que somos, tenemos y podemos en Cristo Jesús. Bendecimos este programa y nosotros sabemos que solamente somos tu bocina, que vamos a transmitir lo que tú has impregnado en nuestros corazones. En el nombre de Jesús. Amén.
1: Amén. Vamos a escuchar este precioso canto y regresamos entonces a la primera parte del programa.

0: que este programa está siendo de edificación para tu vida. 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
1: Estamos de regreso, gracias por su amable sintonía. 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Como dijimos, hemos estado hablando acerca de justificación, un tema que creo que todo cristiano necesita saber y saberlo bien. Podría explicarlo de esta manera. Si pensáramos en un banco, y un banco tiene cuatro patas, no estoy hablando del banco donde se va a depositar dinero, sino que estamos hablando de en el banco en el que uno se sienta. Una de las patas sobre las cuales se sostiene ese banco es el amor de Dios. La segunda pata es la gracia. La tercera es la fe. Y la cuarta, la justificación. Voy a repetir, el primero es el amor, porque todo origina en el amor de Dios. El segundo, la gracia, porque todo lo que hemos recibido, todo lo que Dios nos ha dado, origina en su amor, es por su amor, pero Él nos lo extiende a nosotros por su gracia. El tercero, se recibe por fe. Y el cuarto, entonces, uno de ellos es de las cosas que se reciben por fe a través de la gracia y por el amor de Dios, es la justificación que nos dio el Señor Jesucristo. Habiendo dicho esto, entonces, si le quitamos al banco la pata de la justificación, entonces habría que balancear ese banco, lo cual ya no, el banco no sería para comodidad, sino que en realidad se convertiría en un trabajo, porque entonces ahora, en lugar de la persona sentarse en ese banco para reposar, ahora la persona tiene que hacer trabajo para balancearse. Sería más cansado estar balanceándose en el banco sin una pata que estar de pie. Entendiendo esto, entonces, sí, a la vida cristiana le removemos la enseñanza de la justificación por fe, entonces la vida cristiana va a estar desbalanceada. Queremos regresar y tocar de nuevo en Juan 16, verso 8 en adelante, donde el Señor Jesucristo habló acerca de que cuando el Espíritu Santo viniera, una de sus funciones iba a ser la de convencer o bien causar convicción. Entendemos que el Espíritu Santo ha sido dado específicamente para la dispensación de la gracia. El Espíritu Santo no ha operado dentro de la persona en ninguna otra dispensación, sino que solamente en la dispensación de la gracia. En el Antiguo Testamento venía sobre la gente, posaba sobre la gente, pero nunca como hoy día, en el cual nosotros somos su templo.
2: Exacto.
1: Entonces, el Señor Jesús dijo, el Espíritu Santo va a servir para muchas cosas, va a enseñar, va a guiar, va a dirigir, va a recordar. Pablo habla y dice que iba a proveer 9 dones. El escritor del libro de los Hechos, Lucas, dice de que estamos investidos con el poder del Espíritu Santo para testificar. O sea, la función del Espíritu Santo es
2: múltiple.
1: Correcto, correcto, es multifacética, hace de todo. Uh-huh. Pero una de las tantas cosas que el Espíritu Santo hace y que no es muy conocida porque no se enseña correctamente es la de la convicción. Uh-huh. Y todo el mundo dice Espíritu Santo causa convicción, así de lo pecado, dice, sí. Causa convicción de pecado. Uh-huh. Pero queremos entender, repasar, repetir. Y yo voy a que tú lo leas y que tú lo expliques, que cuando el Espíritu Santo, cuando el Señor Jesús habló de eso, estaba hablando de tres grupos diferentes.
2: Uh-huh. Juan, Evangelio de Juan, capítulo 16, verso 8, dice: y cuando Él venga, el Espíritu Santo, convencerá al mundo de pecado, de justicia y de juicio. De pecado porque por cuanto no creen en mí. Uh-huh. De justicia, por cuanto yo voy al Padre y no me veréis más. Y de juicio, por cuanto el príncipe de este mundo ha sido ya juzgado.
1: Muy bien.
2: Y entonces vemos tres grupos. Uh-huh. A los cuales el Señor Jesús se está dirigiendo. Y dice, va a convencer al cuando no se cree en el Señor Jesucristo. Uh-huh. El mundo, aquellos incrédulos que no han recibido a Jesús como su Salvador. Entonces el Espíritu Santo llega a una iglesia, se predica la palabra y entonces los convence de que son pecadores y que necesitan un Salvador. Uh-huh. Después dice, de justicia, por cuanto voy al Padre y no me veréis más. Está hablando de la iglesia. Uh-huh. Aquella por la cual Él va a morir y a la cual va a justificar. Uh-huh. Y entonces, si el cristiano no recibe la enseñanza correcta, entonces se va a ver como pecador. Uh-huh. No como justo. Uh-huh. Y el Espíritu Santo no, Él nos va a recordar que ya se pagó un precio y que Él nos predestinó, Él nos llamó, Él nos justificó y Él nos glorificó, como dice Romanos 8:29. Entonces, ese es el otro grupo. Y dice, y de juicio, por cuanto el príncipe de este mundo, o sea, el príncipe de este mundo es el enemigo, ya ha sido juzgado.
1: Quisieras leerlo en la versión que me lo leíste el otro día, que creo que lo que hace un excelente trabajo en parafrasear estos mismos versos. Uh-huh. Estamos leyendo, por si alguien desea seguirnos en sus Biblias, estamos en Juan capítulo número 16, del verso 8 hasta el 11, ¿y qué versión vamos a estar leyendo?
2: Nueva traducción viviente.
1: Muy bien.
2: Dice, y cuando Él venga, convencerá al mundo de pecado, y de la justicia de Dios, y del juicio que viene. Y entonces se explica, el pecado del mundo consiste en que el mundo se niega a creer en mí. Uh-huh. La justicia
1: es... ¿Otra vez ese pedacito?
2: El pecado del mundo consiste en que el mundo se niega a creer en mí.
1: Ok, entonces, eso que tú estás leyendo allá en la versión tradicional decía, de pecado por cuanto no creen en mí. Léelo en esta otra vez.
2: El pecado del mundo consiste en que el mundo se niega a creer en mí.
1: Muy bien. El segundo grupo.
2: Versículo 10. La justicia está disponible porque voy al Padre. Y ustedes no me verán más.
1: Muy bien.
2: Entonces, imagínate, ya los discípulos, ellos no lo iban a ver más, uh-huh. pero iba a venir el Consolador sobre uh-huh. ellos, y entonces les iba a recordar que cuando Cristo murió en la cruz y resucitó, entonces nos justificó a todos aquellos.
1: Que llegó al trono uh-huh. y que todo el que crea en Él está justificado.
2: Y dice, y el juicio vendrá porque quien gobierna este mundo ya ha sido juzgado.
1: Muy bien. Entonces, habiendo visto esto, hagamos lo siguiente. Vamos por un momento a Génesis capítulo número 12. Génesis capítulo número 12, vamos a dar una vuelta un tanto interesante y vamos a conectar varios puntos en la Biblia.
2: Voy a cambiar.
1: Génesis 12 es clave porque uh-huh. Dios está hablando con Abraham uh-huh. y le está diciendo... esto es lo que va a suceder con

0: contigo en el futuro. Empecemos en el verso 2.
1: Dice, y haré de ti una nación grande, y te bendeciré, y engrandeceré tu nombre, y serás bendición. Bendeciré a los que te bendijeren, y a los que te maldijeren maldeciré, y serán benditas en ti todas las familias de la tierra.
0: Y serán benditas en ti todas las familias de la tierra. Y cuando está hablando de ahí que serán benditas en ti todas las familias de la tierra, ¿qué podríamos pensar y qué podríamos interpretar que el Señor le está diciendo a Abraham? Tendríamos que pensar, muchas veces la gente lo puede interpretar como que está hablando de materia. Y en realidad no le está diciendo solamente materia. Vamos a Gálatas capítulo número 3 y verso 8. Aunque la bendición ahí contiene un elemento de materia, queremos explicar que la bendición más grande que una persona puede tener es el perdón de los pecados. Regreso, en Génesis 12, 2 y 3, Dios le dice a él, te engrandeceré, serás bendición, bendito el que te bendiga, maldito el que te maldiga, y en ti serán benditas todas las familias de la tierra. En ti no significa él específicamente, sino Cristo Jesús, que venía de la descendencia de Abraham. Jesús era descendiente de Abraham. Entonces, Dios le está diciendo, tu descendencia física tiene un elemento de bendición material. Pero cuando venga el Mesías, ahora ya no solamente la nación judía, sino que todas las naciones van a poder ser benditas. Y la bendición más grande es recibir el perdón de los pecados. ¿Qué dice Gálatas 3:8?
1: Dice, y la Escritura, previendo que Dios había de justificar por la fe a los gentiles, dio de antemano la buena nueva a Abraham, diciendo, en ti serán benditas todas las naciones.
0: El apóstol Pablo, en Gálatas 3:8, lo que hace es citar Génesis 12:3. Pero cuando cita, él explica y dice, y la Escritura, previendo que Dios había de justificar por la fe a los gentiles, dio de antemano la buena nueva a Abraham. Cuando ese verso se lee, ese pedacito, la buena nueva, en inglés dice the gospel. Le predicó el evangelio a Abraham, diciéndole en cuál era el evangelio, que todas las naciones podían ser justificadas, recibir perdón de pecados a través de aceptar a Jesús. Entonces, regresemos. Génesis 12:3 está diciendo, todo aquel que acepte a Jesús, el Hijo de Dios, va a recibir la bendición más grande, que es ser justificado, o bien ser declarado inocente delante de Dios.
1: Sí. En la Nueva Traducción Viviente lo dice así, es más, las Escrituras previeron este tiempo en el que Dios haría justos a sus ojos a los gentiles por causa de su fe. Dios anunció esa buena noticia a Abraham hace tiempo cuando le dijo, todas las naciones serán benditas por medio de ti.
0: Entonces, como decía, Pablo cita el mismo pasaje, pero lo conecta a la justificación. No lo conecta exactamente a materia. Repito, sí, Dios bendice y prospera a todos aquellos que llegan a Él. Pero la bendición más grande que una persona tiene no es la casa, no es el carro, no es el dinero que está en el banco, no es el negocio, sino es el hecho de poder ser perdonado. Siendo nosotros culpables, sin nosotros haber hecho nada, porque nosotros no hicimos nada, lo que nosotros hicimos fue aceptar el sacrificio de Jesús. Aceptando el sacrificio de Él, entonces recibimos perdón de pecados y somos declarados justos.
1: Pastor, y yo creo que tal vez las personas, los cristianos no han entendido que es por fe, que la justificación, así como recibimos a Jesús como nuestro Salvador, porque Él murió en una cruz, no lo vimos crucificado, ¿verdad? No lo vimos derramar su sangre, no lo vimos ser golpeado, ser vituperado, ser coronado de espinas, ser haberle dado de latigazos, pero todo eso lo hemos creído por fe. Uh-huh. Pero entonces la justificación es igual, se recibe por Correcto. Fe. El problema es que las personas cristianas se ven como con sus ojos físicos, uh-huh. no como Dios nos ve. Uh-huh. Y fíjate que aquí dice que Dios nos haría justos a los ojos de Dios. Uh-huh. Dios nos ve justos uh-huh. una vez que estamos en Jesús.
0: Todo cristiano de esta tierra uh-huh. que ha aceptado a Jesús y que está en la iglesia y que está viviendo para Dios es justo. El problema es que ellos no lo saben. Uh-huh. Uno de los motivos por qué no lo saben es porque cada vez que van a la iglesia uh-huh. les predican que son pecadores.
1: Claro.
0: Y qué triste uh-huh. que el Espíritu Santo fue dado para que nos convenza de que somos justos uh-huh. y los predicadores están convenciendo a la gente de que son pecadores. Pecadores. Hasta cierto punto, el Espíritu Santo trata de enseñar, tú eres justo uh-huh. a través de la Escritura. Y el predicador, no, tú eres pecador. Uh-huh. Eso es estar navegando contra la corriente. Uh-huh. Hasta cierto punto, para el Espíritu Santo es una obra titánica. Uh-huh. Porque cualquier adelanto que la persona tenga en entender soy justo, al llegar a la iglesia se lo deshacen. ¿Por uh-huh. qué? Porque tú eres pecador por esto, esto y esto. Agreguémosle una cita más que termine de corroborar. Hechos 3. Verso 24 y 26. La escritura dice que en presencia de dos o tres testigos, todo asunto se ha resuelto. En la ley, cuando había una disputa, un juicio, decía que si habían dos o tres testigos, el testimonio de esos dos o tres testigos uh-huh. iba a ser suficiente. Génesis 12:3 es uno de los testigos. Gálatas 3:8 es otro de los testigos y Hechos 3:24 al 26 es el tercer testigo equivalente, que si los tres pasajes están hablando de lo mismo, esto es real.
1: Uh-huh. Dice así: y todos los profetas desde Samuel en adelante, cuantos han hablado, también han anunciado estos días. Vosotros sois los hijos de los profetas y del pacto que Dios hizo con nuestros padres, diciendo a Abraham: en tu simiente serán benditas todas las familias de la tierra.
0: Ok, entonces vuelve a repetir el mismo verso. ¿Y qué dice más adelante? ¿Ese era el 24, 25?
1: Hasta el 25.
0: ¿Y el 26? Porque entonces el 26 aclara en qué consiste la bendición de todas las familias de la tierra.
1: Dice: en tu simiente serán benditas todas las familias de la tierra. 26. A vosotros primeramente, Dios, habiendo levantado a su Hijo, lo envió para que os bendijese, a fin de que cada uno se convierta de su maldad.
0: Entonces, ¿en qué consiste la bendición una vez más?
1: En el perdón de los pecados.
0: Entonces, Génesis 12:3, las familias de la tierra iban a ser benditas al ser perdonadas, al ser declaradas justificadas. Gálatas 3:8. De antemano Dios le dijo a Abraham: todas las familias de la tierra van a ser justificadas en Cristo Jesús. Hechos 3:26. Dios envió a su Hijo para perdonarlos de sus pecados, para uh-huh. bendecirlos y perdonarlos de sus pecados.
1: Yeah.
0: Damas y caballeros, la bendición más grande que usted tiene es la de haber sido perdonado.
1: Perdonado.
0: Ser declarado justo. Uh-huh. Porque en el caso del Señor Jesús, Él tuvo que sufrir por el pecado nuestro, tuvo uh-huh. que cargar con el pecado nuestro, pasado, presente y futuro. Uh-huh. Y nosotros solamente fuimos declarados absueltos, uh-huh. justos. Y vamos a ver unas escrituras más adelante. Pero hablemos de eso un segundito.
1: Definitivamente vamos, este mensaje sinceramente va a traer transformación a su vida si usted lo recibe por fe. Acuérdese que todo en el reino de Dios es por fe. Todo recibimos la salvación por fe, recibimos la sanidad por fe, recibimos la prosperidad por fe. Todo en el reino es por fe, cuanto más la justificación. Y justificación, habíamos visto, que es el el regalo de la gracia, el regalo de la gracia, el regalo de la justificación se nos da a través de la gracia. La gracia es el favor extendido de Dios. Gracia, favor extendido de Dios. Como resultado de esa gracia que se nos extendió, entonces el Señor nos justificó, nos dio el regalo de la justificación. Pero queda a nosotros que lo recibamos o no lo recibamos. Si lo recibimos, vamos a tener una vida totalmente diferente. Viviendo justificados, se vive una vida cristiana victoriosa, gloriosa, una vida perfecta.
0: Bien dicho. Escuchemos esta alabanza y entonces regresamos a la segunda parte del programa.

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2: Muy bien, estamos de regreso con ustedes en la segunda parte del programa. 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Somos los pastores Minera con el programa Sabiduría para el Diario Vivir de los Ministerios Palabra de Vida. Y en la primera parte del programa hablamos acerca de la bendición más grande, y esa tiene que ver con ser declarado justo, uh-huh, habiendo sido culpable, uh-huh, habiendo sido pecador, uh-huh, ser declarado justificado, no por un hombre, uh-huh, no por una religión, no, no por una denominación, no por un pastor, sino que Dios mismo. Ahora tú vas a estar leyendo del Salmo 32, uh-huh, pero si me hicieras favor de leer el verso 2 primero. Salmo 32, verso 2.
3: Dice: bienaventurado el hombre.
2: Parémonos entonces ahí. ¿Cuál es la primera palabra?
3: Bienaventurado.
2: ¿Qué otro podemos, un sinónimo de bienaventurado?
3: Bendito.
2: Bendito.
3: Dichoso.
2: O sea que estamos exactamente en línea con lo mismo.
3: Uh-huh.
2: Génesis 12, 3, bendito. Uh-huh. Gálatas 3, 8, bendito. Hechos 3:26, bendito. Y el Salmo 32, bendito. Pero veamos si el Salmo 32 está hablando de lo mismo.
3: Bienaventurado el hombre a quien Jehová no culpa de iniquidad.
2: Parémonos ahí.
3: Uh-huh.
2: Bendito, uh-huh, a quien Dios no culpa de iniquidad. Uh-huh. La palabra iniquidad ahí podemos traducirla como maldad, uh-huh, o pecado.
3: Ya, yeah, ya. Yeah.
2: Otra vez. Entonces, bendito a quien Jehová no culpa de pecado,
3: uh-huh, y en cuyo espíritu no hay engaño.
2: Y en cuyo espíritu no hay engaño.
3: Uh-huh.
2: Este verso, si se predica fuera de contexto, uh-huh, se predicaría de esta manera: hermano, eres bendito cuando no cometes ningún error y no cometes ninguna falta. Y, uh-huh, cuando Dios no te encuentra pecado,
3: uh-huh,
2: entonces eres bendito.
3: Uh-huh.
2: Y a propósito te dije que leyeras el verso 2 primero, uh-huh, porque en el verso 1 aclara, uh-huh, la situación. ¿Qué dice el verso 1?
3: Bienaventurado aquel.
2: Otra vez, bendito.
3: Aquel cuya transgresión ha sido perdonada y cubierto su pecado.
2: Retrocedamos entonces. El 1 dice: bendito el que su maldad ha sido perdonada y ha sido cubierto su pecado. Ahora el verso 2. Bendito a quien el Señor no le encuentra
3: culpa,
2: pecado. O bien, ¿por qué es que no se lo encuentra? Porque Él se lo perdonó.
3: Uh-huh.
2: ¿Por qué no se lo encuentra? Porque Él se lo limpió.
3: Uh-huh.
2: ¿Por qué no se lo encuentra? Porque Él tomó cuidado de eso.
3: Uh-huh.
2: No es porque la persona era perfecta,
3: no,
2: en su conducta, sino que porque la persona fue puesta en el perfecto, que es Cristo Jesús. Entonces, ahora lee los dos y me imagino que tienes alguna otra versión.
3: Sí, bienaventurado aquel cuya transgresión ha sido perdonada y cubierto su pecado. Bienaventurado el hombre a quien Jehová no culpa de iniquidad y en cuyo espíritu no hay engaño. La Nueva Traducción Viviente dice: oh, qué alegría para aquellos a quienes se les perdona la desobediencia, a quienes se les cubre su pecado. Sí, qué alegría para aquellos a quienes el Señor les borró la culpa de su cuenta, los que llevan una vida de total transparencia. Pero entonces el 3 dice, fíjate que es David el que escribió este salmo, ¿verdad? Mientras me negué a confesar mi pecado. O sea, él, tú lo has dicho, nos lo has enseñado, que David vivía en una burbuja de gracia. David tuvo revelación de Jesucristo, porque en varios de los salmos se habla proféticamente de su muerte. Pero aquí prácticamente él está diciendo: mientras me negué a confesar mi pecado, pero yo sabía que si lo confesaba, mi Señor me iba a perdonar.
2: Correcto.
3: Me iba a justificar.
2: Lo cual era fuera de orden en la ley.
3: Sí.
2: Pero él está diciendo: confesé mi pecado y él me perdonó. Y estamos hablando del pecado de Betsabé.
3: Sí.
2: Entonces él está diciendo: confesé y él me perdonó. Y podríamos entrar en todo lo que tiene que ver con el Salmo 51.
3: Sí.
2: Donde él le dice al Señor: límpiame, lávame, contra ti he pecado, etcétera. Pero él entendía, hay un sacerdocio mayor.
3: Sí.
2: Y en este caso es el de Jesucristo. Ok, otra vez, el verso 1 y 2.
3: Bienaventurado aquel cuya transgresión ha sido perdonada y cubierto su pecado. Bienaventurado el hombre a quien Jehová no culpa de iniquidad y en cuyo espíritu no hay engaño.
2: Esta parte, amada audiencia, yo lo voy a motivar a que preste mucha atención. Tenemos que hacer la conexión de todo lo que se ha dicho ya y conectarlo otra vez con el Salmo 32, verso 1 y 2. En el verso 1, dos veces dice bendito. Bendito al que se le perdonó. Bendito al que se le cubrió. Y el verso 2, bendito a quien Dios no le haya culpa. Pero una vez más, esta es la conexión que tenemos que hacer. Esa es una conexión que se necesita hacer en los púlpitos. Es bendito y Dios no le encuentra pecado a esta persona porque Él se los limpió, porque Él se los lavó, porque Él los justificó. No porque la persona es perfecta.
3: Exacto.
2: O bien, estamos hablando en este momento de la posición. De la posición que Dios le da a la persona que viene a Cristo Jesús. A la persona que viene a Cristo Jesús, la posición que se le da es de justo. Es de justo. Ahora, yo voy a moverme a Romanos, porque el Salmo 32, Pablo lo cita en Romanos capítulo número 4, donde empieza, voy a empezar desde el verso 1, donde dice: ¿qué pues diremos que halló Abraham nuestro padre según la carne? Si fuéramos a traducirlos, y si tú quieres busca la Nueva Traducción Viviente, pero me imagino que diría: ¿qué halló Abraham a través de sus obras? ¿Qué dice?
3: No, dice, entonces, no, esa es la Nueva Versión Internacional. Voy a buscar la Nueva Traducción Viviente. Humanamente hablando, Abraham fue el fundador de nuestra nación judía. ¿Qué descubrió él acerca de llegar a ser justo ante Dios?
2: ¿Ese es el verso 1?
3: Ese es el verso 1.
2: Ok. Ahora, el verso 2 en la versión tradicional dice: porque si Abraham, otra vez estamos en el mismo tema, fue justificado por las obras, tiene de qué gloriarse, pero no para con Dios.
3: Que si sus buenas acciones le hubieran servido para que Dios lo aceptara, habría tenido de qué jactarse. Pero esa no era la forma de actuar de Dios.
2: Entonces, cuando dice hubiera tenido de qué jactarse, de sus obras. Exacto. Es interesante porque dice, pero no para con Dios.
3: Uh-huh. No para con
2: Dios. O sea, él hubiera tenido que, así como que el fariseo en el uh-huh. templo orando, sí. yo no soy como los demás hombres, no adultero, no robo, no mato. No soy como este publicano. Yo ayuno 2 veces a la semana, doy diezmo de todo. Por eso es que cuando se habla de esa parábola que Jesús la citó, él dijo, él estaba orando para consigo mismo.
3: Para consigo mismo.
2: Estaba haciendo un comercial de sí mismo. Uh-huh. Ahora, ya que dijo eso en el verso 2, el 3 dice, porque, ¿qué dice la Escritura? Esto es lo que dice la Escritura. Creyó Abraham a Dios y le fue contado por justicia. Romanos, me encanta la carta en su totalidad, porque diría yo que en los primeros 11 capítulos, los primeros 10 capítulos, prácticamente lo que hace es hablar de la justificación. Justificación y justificación. Él presenta toda una tesis ahí sobre la justificación. Pero entonces dice, ¿qué halló? Creyó Abraham y le fue contado por justicia. Y si nosotros pensamos un momento, Abraham no vivió en la ley. Abraham no tuvo 1000 reglas. Sin embargo, dice que su fe, cuando le creyó a Dios, le fue contado como justicia. El verso 4 sigue hablando y dice, pero al que obra, pero al que obra, pero al que no obra, perdón, pero al que obra,
3: no se le cuenta
2: el salario como gracia, sino como deuda. ¿Qué dice tu versión?
3: Cuando la gente trabaja, el salario que recibe no es un regalo, sino algo que se ha ganado. Pero la gente no es considerada justa por sus acciones, sino por su fe en Dios, quien perdona a los pecadores.
2: O bien, si la vida cristiana nosotros queremos trabajarla, si queremos trabajar para hacernos justos, entonces Dios dice, entonces tú debes algo. Como tú debes algo, entonces yo voy a dejar que pagues toda la deuda de tu pecado. Porque tú quieres pagarlo.
3: Claro.
2: Pero cuando yo lo pagué, entonces tú lo recibes por fe y no me debes nada. Estoy en el verso 5. Mas al que no obra. Vean qué interesante, amada audiencia. Porque vamos a nuestras iglesias y nos dicen, tienes que hacer y hacer y hacer. Obrar, obrar y obrar. Obrar para ser más santo. Obrar para ser más justo. Obrar para tener más poder. Obrar para... Mas al que no obra, sino cree en aquel que justifica al impío, su fe le es contada por justicia. Si usted quiere ser justo, es algo que usted recibe. Es un regalo que usted recibe de parte de Dios por fe, no por sus obras. Y dejen ver el tiempo. El tiempo. Como también
3: David
2: habla de lo mismo, de la bienaventuranza. Pablo, 1000 años después, cita a David. Después de que David lo dijo, Pablo, 1000 años después lo cita y dice, como también David habla, y vuelvo a lo mismo, esa palabra clave, bendición. De la bienaventuranza del hombre bendito, a quien Dios atribuye justicia sin obras, diciendo... Y entonces Pablo cita aquí, voy a leer el 6, como también David habla de la bendición del hombre a quien Dios atribuye justicia sin obras. Existe cosa semejante, amada audiencia, como ser justo sin nuestras pobres obras. No hay obra que nosotros podamos hacer que se compare a la obra del Señor Jesucristo.
3: Señor Jesús.
2: Cualquier sacrificio corporal, cualquier cosa que nosotros, cualquier ceremonia, cualquier rito que hagamos,
3: Para lucir como espiritual y justo ante Dios, lo que hacemos, la Biblia lo compara con trapos de inmundicia.
2: Correcto. No se compara, no se iguala al sacrificio de Jesús.
3: Nunca.
2: Y dijo esto, Pablo cita a David, bienaventurados aquellos cuyas iniquidades son perdonadas y cuyos pecados son cubiertos. 8. Bienaventurado el varón a quien el Señor no inculpa de pecado. Y ahora termina diciendo, ¿es pues esta bienaventuranza solamente para los de la circuncisión o también para los de la incircuncisión? Pues decimos que a Abraham le fue contada la fe por justicia. ¿Cómo le fue contada? Estando en la circuncisión o en la incircuncisión. No en la circuncisión, sino en la incircuncisión. Entonces, está diciendo, más adelante dice que es para los de la, verso 12, y padre de la circuncisión, para los que no solamente son de la circuncisión, sino también sigan las pisadas de la fe que tuvo nuestro padre Abraham antes de ser circuncidado. O bien, para ambos, judíos y gentiles, justificados por la fe, libre de obras. Oremos.

0: ibas a darnos conocimiento de justicia, ibas a recordarnos que en Cristo Jesús somos justos. Oramos para que a tu pueblo, al pueblo cristiano de esta región y del mundo entero, tú les traigas memoria de justicia, de que han sido justificados a los ojos de Dios. En el nombre de Jesús bendecimos a la audiencia y oramos para que este mensaje traiga mucho fruto. En el nombre de Jesús. Gracias, Señor.
1: Proveamos la información de las iglesias.
0: Claro que sí. Si gusta visitarnos al Ministerio Palabra de Vida, no tiene iglesia y tal vez es nuevo en la ciudad, estamos localizados en el 2375 de la Sur Virginia, en la esquina de Cadillac y Sur Virginia. Tenemos servicios todos los jueves a las 6 de la tarde y los domingos a las 5 de la tarde. Todo, si gusta más información, puede llamarnos al 775-825-4446.
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0: Y si vive en la ciudad del sur de Lake Tahoe, puede visitarnos los jueves a las 6:30 de la tarde en el 145 Daggett Way. Así es que ya sea en cualquiera de las ciudades, sur Lake Tahoe, Carson City o Reno, puede visitarnos y recibir mucho más enseñanzas acerca de la justificación.
1: Especialmente este tema, usted quiere manejarlo bien, quiere aprenderlo bien, quiere empaparse. Entonces lo invitamos, ya que en todas las localidades estamos hablando de este tema al presente.
0: Y llegamos al final del programa. Queremos decirles, no cambie su dial, sigue escuchando Radio Vida, que es la estación que sopla vida a la comunidad. Soy la pastora Rita Minera.
1: Su servidor, el pastor César Minera.
0: Que les recuerdan que Dios los ama.
1: Y nosotros también.
0: Bendiciones.

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1: 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Él es bueno y para siempre es tu misericordia, Señor.

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Gloria a Dios, aleluya. Dios me le bendiga en esta hermosa mañana. Gracias a cada uno de los que se han hecho presentes aquí en Sintonía de Radio Vida por la 1550 KXTO AM y la KJLR 100.5 FM en Reno, Nevada y sus ciudades aledañas. Damos gracias a Dios porque tenemos un hermoso día, el cual nosotros, tantas cosas que debemos de darle gracias a Dios, gracias por el respirar, por el despertar, por el tener nosotros la fortaleza de levantarnos. ¿Cuánta gente está sufriendo de achaques, de dolores? Y sabe que algo que me impacta a mí es de que verdaderamente a veces el sistema y el modo de vivir diariamente de ahora nos hace que nosotros siempre estemos hablando, quejándonos y mirando de lo que no poseemos, pero no nos dice que agradezcamos, que pidamos, que nos honremos, que nos sintamos dichosos por lo que poseemos. Y verdaderamente, mire, a veces decimos, oh, es que no tengo el suficiente dinero para esto, para aquello, pero ¿sabe qué? Tiene salud. Y la salud no la compra con ninguna cantidad. Yo le aseguro que cualquier enfermo, cualquier paciente, cualquier padeciente, con a veces con diagnósticos terminales, quisiera dar todo lo que tiene por la salud que usted tiene ahí, y usted reniega y se queja muchas veces por lo que no posee. Pero lo que tenemos es mucho más que lo que queremos. Así que esta hermosa mañana demos gracias a Dios. Yo sé que el día de mañana, tanto aquí como en el mundo, estarán celebrando el Día de las Madres. ¿Y sabe qué? Hay mucha gente que ya no tienen a su madrecita. Hay mucha gente que esperaban estos días para festejarla y no aprovecharon los días que la tuvieron. Hay personas que ahora desean visitarla y se van a los panteones a hablar con huesos secos, como dice la palabra, a hablar con muertos, cosa que Dios reprende en ello. ¿Por qué? Porque cuando estuvieron en vida nunca le dieron la atención necesaria, nunca supieron en verdad lo que tenían y no le valoraron. Así que hoy demos gracias a Dios, varones, dele gracias a Dios por su esposa, no porque se celebre este día, dele gracias a Dios todos los días por la esposa que tiene, ¿sabe? Entre esta semana hubo algo que verdaderamente tocó fuertemente mi ser. Y yo le doy gracias a Dios porque Dios tiene la respuesta a tiempo. ¿Sabe algo? Me hicieron una pregunta acerca de que por qué la mujer había cambiado mucho. ¿Por qué hoy en día la mujer se vulgariza tanto? Y quiero compartirle esto con usted porque verdaderamente la sabiduría solamente proviene de Dios. Me hicieron esa pregunta acerca de desde cuándo la mujer perdió su dignidad, perdió su identidad, perdió ese carisma de ser una mujer sensible, el vaso frágil, como dice la palabra de Dios, y se volvió una persona vulgar, corriente. Una persona que ya usted no diferencia quién es más borracho, si las mujeres o los hombres, y quién es más machista, si las mujeres o los hombres. Y sabe algo, lo platicaba con mi esposo y entraba un gran temor en mí acerca de qué grandes cuentas tienen los varones que van a presentarse delante de Dios. ¿Sabe por qué? Porque el varón hoy en día se quiere victimizar por no agarrar la responsabilidad y la autoridad que Dios le ha dado en su hogar, no para que abuse, no para que se haga machista, no porque se haga una persona idólatra, sino que para que haga el trabajo que Dios le ha mandado como cabeza del hogar. Yo le respondía y le decía, los culpables son los hombres, en gran parte, porque por el pecado del adulterio, por el pecado de la fornicación, por el pecado de la vanidad, por el pecado de no valorar, cambiaron a la mujer pura, decente y honesta que Dios les había dado en su hogar, su ayuda idónea, por lo que el Señor reprende tanto en la palabra que dice la mujer ramera. La cambiaron por tener ese instinto de pecar con el adulterio y por maldiciones que han arrastrado y por no contenerse a mantenerse en una pureza.
que la mujer hoy en día ha creado y se ha modificado su ser pensando que entre más vulgar, más deseable y más atractiva es. Entonces se ha perdido esa feminidad. ¿Y sabe qué? Que lo triste es que eso lo estamos viendo hasta en las iglesias. En las iglesias ya no están aquellas damas que se deben de dirigir a otras damas con palabras de sabiduría, sino que dan una clase de consejos que en verdad da tristeza escuchar, porque no hay una vida nueva en Cristo. Y eso es a causa de la contaminación en el hombre. Y está llegando tanto la destrucción al ser humano, que yo hablaba con una hermana muy amada mía acerca de que yo meditaba cuando Cristo dijo: y en aquellos días será como en los días de Noé. Y yo retrocedí al libro de Génesis, cuando la palabra de Dios dice que en los días de Noé era de continuo el mal en el corazón, en el pensamiento y en la boca del hombre. Tanto así que Dios se arrepintió de haber hecho al hombre. ¿Por qué? Porque ya no había un pensamiento bueno. Hoy en día podemos verlo. Mire, este fin de semana casi, lo que iba a suceder en una de las high schools de esta ciudad. Habían preparado una matanza. Y Dios fue el único que libró. Dios fue el único, porque solamente Dios sabe cuántos de esos niños que a veces en su rebeldía no prestan atención y estaban yendo a la North Valley, y en ese momento se acordaron que sí había un Dios. Se acordaron que solamente Dios los podía librar. Mire, se lo digo porque uno de mis hijos va ahí. Y yo me sentía como humana tan impotente, estar atorada en el tráfico que ni para adelante ni para atrás, y estar recibiendo las llamadas. Y lo peor es que en el cierto código también decían: no se acerque a la escuela. Y una vez más pude mirar y pude ver que solo la mano de Dios nos libra. Que aunque muy amados sean nuestros hijos, aunque muy amado sea nuestro esposo, aunque muy amada sea mi vida, hay lugares, tiempos y momentos en los que solamente Dios puede librar nuestra alma. Porque hoy usted está limitado en todo. Y el hombre no lo entiende, el ser humano no lo entiende, que solo la mano de Jehová podrá librar nuestra alma. Sino que de continuo es el malo. Imagínese cuando yo me recuerdo haber cumplido 15 años ya hace muchísimo tiempo. Y mi pensamiento de quinceañera no eran esos de matar gente. Hasta en aquel entonces me acuerdo yo que lo más feo de la vida eran las maras. Pero la mayoría era gente adulta, no eran niños. Pero la destrucción del ser humano ha avanzado tanto que de continuo está el mal. La suegra mata a la nuera, el marido mata a la mujer mata al marido por dinero, por esto, por amante. Qué triste humanidad somos, parece que somos peor que cualquier animal que no es pensante. Y lamentablemente pueden pasar tradiciones como celebrar el Día de la Madre, el Día del Padre, el Día del Niño, todas las fiestas que usted quiera. Fiestas vanas, aparte de ser paganas. ¿Sabe por qué? Porque simple y sencillamente son vacías. No hay un reconocimiento genuino. Cuando hay un conocimiento genuino, y eso es lo maravilloso de vivir para Cristo y limpiarnos de la contaminación dentro de nosotros. Que vivimos el día a día como que fuera el último día, y el primer día de nuestras vidas lo vivimos al máximo. Dios nos enseña a respetar al máximo. Dios nos enseña a caminar al máximo sin esperar nada del mañana. Y desechar todo lo que ya fue el día de ayer. Si no hemos logrado vivir de esa manera, estamos en un error caminando en el camino. Y debemos de detenernos y caminar por las sendas antiguas, dice su palabra. Así que esta hermosa mañana vamos a dar la introducción. Y quiero leer en esta mañana Job capítulo 23.
Y su palabra dice, en el nombre del Padre, del Hijo y de su Santo Espíritu, de esta manera. Respondió Job y dijo: hoy también hablaré con amargura, porque es más grave mi llaga que mi gemido. ¿Quién me dirá el saber dónde hallará a Dios? Yo iría hasta su silla, expondría mi causa delante de él y llenaría mi boca de argumentos. Yo sabría lo que él me respondiese y entendería lo que me dijera. Contendería conmigo como grandeza de fuerza. No antes él me atendería. Ahí el justo razonaría con él, y yo escaparía para siempre de mi juez. He aquí, yo iré al oriente y no lo hallaré, y al occidente y no lo percibiré. Si muestra su poder al norte, yo no lo veré. El sur se esconderá y no lo veré. Mas él conoce mi camino. Me probará y saldré como oro. Mis pies han seguido sus pisadas. Guardé su camino y no me aparté. Del mandamiento de sus labios nunca me separé. Guardé la palabra de su boca más que mi comida. Pero si él determina una cosa, ¿quién lo hará cambiar? Su alma deseó e hizo. Él pues acabará lo que ha determinado de mí. Y muchas cosas como estas hay en él. Por lo cual yo me espanto en su presencia. Cuando lo considero, tiemblo a causa de él. Dios ha enervado mi corazón y me ha turbado el Omnipotente. ¿Por qué no fui yo cortado delante de las tinieblas? ¿No fue cubierto con oscuridad mi rostro? Qué tremendo, qué angustia tan fuerte tenía Job a causa de todo aquello. Y aquí habían llegado sus amigos y probablemente habían contaminado su ser con todo aquello que le decían, porque sabe que ese es uno de los puntos más importantes acerca de la contaminación del hombre. Que el hombre, cuando está tan contaminado, y lo podemos comparar como el veneno. ¿Sabe usted que la serpiente no tiene necesidad del veneno? Porque si la serpiente solamente con estrangular pudiera comer, ella no necesita del veneno, mucho menos, ¿verdad?, de atacar con veneno. Hay una cierta mínima dosis de la cual ella utiliza para poder paralizar a la víctima con que ella va a alimentarse. Pero entonces habría la gran pregunta de que por qué entonces escupe tanto veneno y tira tanto veneno a presas que no puede digerir. Y esto viene a ser similar al hombre contaminado. Cuando ya tiene demasiada acumulación de toxinas espirituales y almáticas, sentimentales y morales, necesita escupir para afuera. Por eso muchas veces lo que hablamos dice más de mí que lo que quiero expresar de ti. Y por eso eran las preguntas: ¿estaremos haciendo bien delante de Dios? ¿Lo que estoy haciendo, lo que yo llamo excelencia para Dios, es en verdad lo que Dios ve de mí? No nos hemos salido del tema. No nos hemos salido del tema. Pero démosle gracias al Señor en esta mañana y que Él sea quien dirija esta enseñanza y nos dé su bendita palabra que edificará nuestra alma, la purificará y la santificará para que nosotros tomemos un camino diferente y nos detengamos
por el que vamos creyendo que es camino recto, y enderecemos nuestros pasos para caminar verdaderamente por la senda antigua, la cual sí nos llevará a la salvación. Amantísimo Padre que estás en gloria en esta mañana, te damos gracias, Señor. Gracias por tu gran misericordia, por tu gran amor, tu gran bondad, bendito Dios. Alabanza tu nombre, Señor, en las alturas, y alabanza en la tierra tu nombre también, Padre. Alabanza porque nos has dado vida, y alabanza porque nos has dado el soplo. Alabanza porque nos has dado el día. Alabanza porque la noche nos ha hecho el descanso, Señor. Alabanza, Padre eterno, a tu nombre, porque tú eres solamente digno de recibirla, porque por ti es que hoy estamos nosotros de pie. Alabanza tu nombre, mi Dios amado, porque por ti existimos, porque nosotros no podemos subsistir solos. Alabanza tu nombre por aquellos que están trabajando, por aquellos que van caminando, por aquellos que van sobre la cinta asfáltica. Alabanza por aquellos que has, Señor eterno, guardado su día y van de regreso a casa. Aquellos también que van en camino a las misiones, Señor amado, al necesitado, a la viuda, al huérfano. Aquel, Señor, que ha clamado y tú le estás llevando su provisión a tiempo, porque es al tiempo tuyo, Jehová. No es al tiempo que nosotros decimos, no es al tiempo que el hombre marca, porque tú no te mueves por caminos humanos, sino que tus senderos, dice la palabra de Dios, que tus caminos son más altos que la tierra al cielo, Señor, de nuestros caminos, y nuestros pensamientos, tus pensamientos son aún más grandes que nuestros pensamientos. ¿Cómo podremos nosotros querernos comparar si solamente tú eres Dios? ¿Cómo podemos nosotros osar a quererte enseñar cuáles son tus tiempos, tus momentos y de la manera en que debemos andar si tú eres Dios? Alabanza tu nombre, oh bendito Rey del universo, de la tierra, de mi alma y de la salvación de esta tierra, Señor. Oh, bendito eres, Señor amado, alabamos tu nombre en esta mañana. Gracias, Padre Santo, porque como así estás, Señor, con la mujer, bendito Rey de la Gloria, en esos momentos, Padre, donde da luz, donde no hay nadie que la pueda ayudar, así también estás con el misionero, así también estás con aquel cautivo, así también estás con aquel perseguido, y así también estás con nosotros. Oh, bendito Rey, si tan solo pudiéramos meditar un momento en lo grande que eres, Señor. En lo maravilloso, Señor eterno, eres el omnipotente. Esa palabra queda pequeña para describirte, Señor. Eres magnificente, eres grande, bendito Dios. ¿Quién como tú?, decía David, ¿quién como tú? Oh, bendito Rey de Gloria, gracias, Señor, y te pedimos por cada uno de los que se han sintonizado. Gracias por aquellos que están oyendo por las vías radiales, Señor, y las ondas sonoras de la radio. Aquellos que están escuchando por las ondas sonoras del internet, Señor amado. Aquellos que están escuchando por señales, Señor eterno, sea por vías sociales, Padre. Y por todos aquellos, Señor, que después estarán viendo, Padre Santo, esta grabación y oyendo esta grabación, Padre eterno. Oh, bendito Rey de la Gloria, no es, Señor eterno, casualidad, no es por gusto nuestro que estemos aquí, Señor, es porque tú lo has mandado, y en algo, Señor, el alma de tus hijos será edificado. Oh, bendito Rey de la Gloria, límpianos cada día más. Purifícanos, Señor, como el oro cada día más. Purifícanos como la plata en el crisol, Señor. Oh, bendito Rey del Cielo, cuánto necesitamos ser limpios en este tiempo. Hoy más que nunca, que en la mente del hombre está de continuo el mal. Límpianos y apártanos así como se apartó Noé, Señor. Límpianos y apártanos, Señor, para que podamos nosotros ser salvos en la barca de salvación. Oh, bendito Rey de la Gloria, mi Dios amado, gracias.
Gracias verdaderamente porque estás ahí con el enfermo, dándole consuelo, sanidad. Con aquellos que ya se ha determinado, Señor, que no vivirán, tú estás allí, Señor, en esos últimos momentos. Solamente tú puedes dar, Señor, la sensación de tranquilidad, de paz y de consuelo. Estás con la madre, bendito Rey de la Gloria. Esta mañana yo te quiero pedir, Señor, por la madre y los familiares de cada uno de esos jóvenes, Señor, que su decisión, Señor, los puso en una forma muy contraria a la voluntad, Señor, y contraria al favor de ellos, Señor, por lo que hicieron en esa escuela. Señor, daré el consuelo a las madres, Padre, y a los padres, porque muchas veces, a veces el padre se queda y se flagela preguntándose qué hice mal. Pero cuando hay personas que han buscado tu nombre, Señor, a veces son pruebas y diversas pruebas de las cuales, Señor, tú fortalecerás y aumentarás nuestra fe a causa de ellas. Y a veces hay caminos que al hombre le parecen rectos, pero su fin es de muerte, dice tu palabra. Así que nuestros caminos deben de ser tus caminos, porque eres el único que sabes qué nos conviene, cuándo nos conviene y al tiempo que nos conviene. Oh, bendito Rey de la Gloria, dale consuelo. Y que esta, oh, bendito Rey de la Gloria, que va a pasar con estos jóvenes, sea, Señor, lección perpetua para su espíritu. Y sean, Señor eterno, de una manera que se sea transformado su corazón y su mente. Para que se den cuenta, Señor, que haya alguien que les hable de tu palabra, Señor. Para que se den cuenta que hay un Dios, que el cual aún les tiene misericordia porque siguen con vida. Oh, bendito Rey eterno, gracias, Señor, en esta mañana. Ten, Señor eterno, gran favor y misericordia por esas familias. Oh, bendito Rey de la Gloria, Señor, y darles descanso en estos momentos de angustia, Señor. Dale, Señor eterno, entendimiento de cómo, Padre, que mediten y piensen, Señor, en lo que fue bueno y en lo que fue malo. Oh, Señor amado, en tus manos dejamos la vida de estos cuatro jóvenes, Señor eterno. En tus manos, Señor, porque solo tú puedes estar con ellos en ese lugar. Y gracias por guardar nuestros hijos. Gracias por guardar, Señor eterno, a todos los que se salvaron en ese lugar. Gracias, bendito Dios eterno. Señor amado, tú conoces el corazón de tanto joven que está planeando cosas similares. Señor, solamente tú puedes poner estorbo para que no se haga, para que cambien esos pensamientos, pensamientos que el enemigo aprovecha porque son pensamientos de soledad, de falta de amor, por la contaminación que hay en la vida del hombre. Oh, bendito Rey eterno. ¿Cuántas veces pasamos leyendo, Señor, lo que es San Mateo capítulo 15 y no lo entendemos cuán dura es la contaminación del hombre? Oh, bendito Rey eterno, hoy abre nuestra mente y nuestro corazón para que la palabra pueda penetrar como espada de doble filo y parte el alma, Señor, y la coyuntura de nuestros huesos y nuestros tuétanos, Padre Santo, para que tu palabra penetre no solamente como oidores vacíos, sino que sea, Señor, como oidores de hambre de justicia, de hambre de verdad. Como esa clase de oidores recibimos esta mañana la palabra. Da consuelo, Señor, da sanidad al que la necesita. Mira al enfermo, Padre eterno. Hay desahuciados terminales, pero tú tienes la última palabra. Oh, bendito Rey eterno, las madres angustiadas, aquellas que están llorando, aquellas que están en un contristamiento, Señor, porque el día de mañana no hay quien se acuerde de ellas. Pero que sepan que para nosotros ya las tradiciones vanas son, porque tú te acuerdas de nosotras todos los días de nuestra vida hasta que partemos, y más allá aún del tiempo, si nosotros pasamos de muerte a vida eterna. Oh, bendito Rey de la Gloria, Señor.
gracias te damos en esta mañana, porque podemos sentir tu presencia y misericordia en nuestras vidas. Gracias, Señor, te damos en el nombre de Jesús. Amén y amén. Vamos a leer San Mateo capítulo 15 para seguir en el tema de lo que es la contaminación del hombre. Y su palabra dice: entonces se acercaron a Jesús ciertos escribas y fariseos de Jerusalén diciendo: ¿por qué tus discípulos quebrantan la tradición de los ancianos? ¿Por qué no se lavan las manos cuando comen pan? Respondiendo él les dijo: porque también vosotros quebrantáis el mandamiento de Dios con vuestras tradiciones. Porque Dios mandó diciendo: honra a tu padre y a tu madre, y el que maldiga al padre o a la madre muera irremisiblemente. Pero vosotros decís: cualquiera que diga a su padre o a su madre, es mi ofrenda a Dios todo aquello con que pueda ayudarte, ya no ha de honrar a su padre o a su madre. Así habéis invalidado el mandamiento de Dios con vuestras tradiciones. Hipócritas, bien profetizó de vosotros Isaías cuando dijo: este pueblo de labios me honra, mas su corazón está lejos de mí. Pues en vano me honra, enseñando como doctrina mandamiento de hombres. Y llamando así a la multitud les dijo: oíd y entended. No lo que entra en la boca contamina al hombre, mas lo que sale de la boca, esto contamina al hombre. Entonces, acercándose sus discípulos, le dijeron: ¿sabes que los fariseos se ofendieron cuando oyeron estas palabras? Pero respondiendo él dijo: toda planta que no plantó mi Padre celestial será desarraigada. Dejadlo, son ciegos guías de ciegos, y si el ciego guiare al ciego, ambos caerán en el hoyo. Respondiendo Pedro les dijo: explícanos esta palabra. Y Jesús dijo: también vosotros sois aún sin entendimiento. ¿No entendéis de que todo lo que entra en la boca va al vientre y es echado en la letrina? Pero lo que sale de la boca, del corazón sale, y esto contamina al hombre. Porque del corazón salen los malos pensamientos, los homicidios, los adulterios, las fornicaciones, los hurtos, los falsos testimonios, las blasfemias. Estas cosas son las que contaminan al hombre, pero el comer con las manos sin lavar no contamina al hombre. ¿Sabe? Si se pudiera traducir de otra manera estos versículos que el Señor dice antes de llamar hipócritas, bien de vosotros profetizó Isaías. Yo le dijera a usted que se traduciría de esta manera: porque vosotros también quebrantáis el mandamiento de Dios por vuestras tradiciones. Porque Dios mandó diciendo: honra a tu madre y a tu padre todos los días hasta que mueran. Porque todo aquel que solo honra a su madre y a su padre, el día del padre y el día de la madre, muera irremisiblemente. Pero vosotros decís: cualquier cosa, cualquiera que sea mi ofrenda, lo que yo le quiera dar a mi madre, a mi padre ese día, eso será mi ofrenda a Dios. Qué bonito el ser humano se acomoda cuando tiene contaminación. ¿Sabe? Para aprender este capítulo de San Mateo capítulo 15 acerca de la contaminación del hombre, es increíble cómo Dios a nosotros nos enseña. Cómo el Espíritu Santo te enseña de una manera tan simple, tan fácil, a entender la bendita y sagrada palabra de Dios, que créame, lo vuelvo y lo repito, yo no estoy en contra de los que estudian, pero en verdad yo no creo que ninguna teología, ninguna enseñanza, ninguna escuela, ninguna universidad te vaya a enseñar como te enseña el Espíritu Santo de Dios a discernir la palabra y a digerirla. Se recuerda que hace varios sábados se les habló acerca de la mala semilla de la cizaña. Pero también está la levadura de los fariseos.
Y yo le decía al Señor, para entender estas cosas uno tiene que profundizarse en los enseres de esto. Y aquí me tiene aprendiendo a hacer levadura natural. Y sabe que ha sido un proceso tan interesante, porque yo decía, la semilla de la cizaña es mala porque en sí la semilla es mala. Y se puede comparar con aquellos que habla la palabra, que dice que son hijos de su padre el diablo. Pero ¿cómo puede ser? Porque el fariseo era escogido de Dios, enseñado y educado para Dios, a lo cual se puede decir que era la semilla del trigo. Pero ¿cómo es posible que una semilla buena produzca algo como la levadura? Y viene a ser peor que ser semilla mala, porque viene la tibieza. Y la levadura fariseísta viene siendo un desglosamiento del espíritu de estupor que te mata, te ensordece, te enmudece y te enceguece. Y es tremendo, ¿sabe por qué? Porque pregúntese usted, ¿cómo es posible que si eres semilla buena de trigo que Dios escogió, tú estés produciendo levadura inmunda, por la cual Dios te llama tibio e hipócrita? Por la contaminación que hay en tu vida, por lo que escondes en tu vida. ¿Sabes por qué? Porque cuando el enemigo te convence de callar el pecado y de excusar tu pecado, entonces él te lleva la ventaja, porque te dice, no se lo digas a nadie, guárdate el secreto. Y sigue fingiendo que eres cristiano. Sigue fingiendo que eres un verdadero hijo de Dios santificado. Pero la palabra de Dios dice, hipócritas. Y Dios en otro capítulo advierte y dice, alejaos, corred de la levadura de los fariseos. Yo he escuchado gente predicando que dice que hay ciegos que miran mejor que el que tiene vista. Cuando la palabra de Dios a mí me dice que el ciego caerá a un hoyo y llevará a otros ciegos. Y si es posible, producirá más ciegos. Y la palabra no se va a confundir en esto. A veces la gente dice, ay, pero es que yo me voy a excusar. Ahorita esta mañana veníamos hablando con mi niña acerca de lo que es la decisión propia. Hay gente que quiere ser víctima toda la vida y victimizarse. Hay gente que dice, ay, es que yo no puedo cambiar porque yo viví una vida de esta y de esta manera. Lo siento mucho, pero la palabra de Dios dice que por eso nos dio vida singular a cada uno, nos dio una decisión a cada uno. Tú puedes ser el hijo de un violador, de un asesino, de una prostituta, de lo que tú quieras. Pero tu decisión es si tú quieres ser diferente o seguir los pasos de las maldiciones generacionales que te arrastran. Que no va a ser fácil. Te lo digo de antemano. Romper maldiciones generacionales no es pan para comer verdaderamente con sopa. Es algo duro, es algo difícil, es algo que constantemente hay que estar en la guerra y en la lucha. Pero de que se logra la victoria, claro que sí, porque ya Cristo dio la victoria en la cruz del Calvario. ¿Qué es lo que está contaminando mi vida por lo cual yo no puedo dar buen fruto y lo que estoy produciendo es fruto vano, levadura, árbol que no da fruto? Sabe que yo analizando, y yo sé que pues ha de haber alguna expresión científica más clara, más sencilla de entender, pero yo como soy del vulgo, se lo voy a decir como yo lo entendí. Cuando empecé a hacer el proceso, se le llama masa madre, o se puede decir que la levadura. Usted pone una cantidad de eso sí, de la mejor flor de harina que usted tenga.
tiene que tener mucha alta proteína, porque entre mayor sea la proteína y mejor la calidad de la masa, de la harina, mejor va a ser la levadura. O sea, para empezar, Satanás no se va a ir con cualquier ignorante en la vida cristiana, se va a ir con aquellos que tienen el hambre grande, con aquellos que tienen una saciedad inmensa por la palabra y traen un propósito gigante. Eso es lo que a mí me da a entender la proteína en la harina. Gente que tiene llamado grande, gente que tiene proporciones grandes para el ministerio espiritual en la tierra. Entonces usted pone la misma cantidad, oiga bien, la misma cantidad, y aquí viene lo interesante, la misma cantidad de harina por la misma cantidad de agua, lo mezcla y lo deja ahí. Y eso sí, tiene que ser agua purificada, no puede ser cualquier agua. Y en el método de fermentación sucede algo que está escondido en esa harina pulverizada de aquel buen trigo de calidad, crea una bacteria, la cual empieza a devorar todo lo bueno y se empieza a alimentar de lo bueno y empieza a crear, primero, un mal aspecto. Segundo, un mal olor. Y tercero, empieza a crear una evolución. Y resulta que esto usted, para que esa masa llegue a formarse bien, esa levadura, usted la tiene que estar alimentando, pero eso sí, no la puede alimentar con agua cualquiera, tiene que ser agua filtrada y más harina de buena calidad. Para mí, tipificación del conocimiento de la palabra y del conocimiento de la vida, que significaría el agua cristalina, pero como aquello escondido se está devorando lo que nada más es bueno, está alimentando aún más aquello que está escondido. Es algo bien tremendo ver esto, porque yo empecé a ver yo empecé con una cucharita y yo ya tengo tal vez como medio galón y sigue creciendo eso. Y yo empiezo a mirar y empiezo a ver cómo se multiplica, cómo va creciendo, cómo se va deformando y cómo va formando otra cosa. Y digo yo, wow. Y a veces nosotros decimos que lo que ojos que no ven, corazón que no siente. Y la contaminación que hay dentro de nosotros, sea un orgullo, sea la vanidad, sea la prepotencia, sea la sensualidad, sea el odio, sea el rencor, sean los malos pensamientos, la lascivia, la lujuria, está haciendo de tu buen trigo, te está convirtiendo en una levadura que cada día va creciendo más. Y al final, esta mañana, me recuerdo que mi esposo me dijo, ¿y tú crees que es? ¿Y por qué echas esa cucharita? Me dijo, en ese gran frasco, porque es que esto va a crecer. Y empecé yo en el proceso, y me decía mi esposo, ¿tienes fe que esto crezca? Yo no creo que vaya a pasar nada, eso ahí se va a podrir. Le dije, no, y esto tú verás que es, le dije yo, lo que podemos más claramente entender acerca de la contaminación de aquellos que ya en Cristo Jesús viven, pero no han entregado su vida para que Cristo viva en ellos y no ellos por Cristo. Porque por eso lo dice Pablo, ya no vivo yo, mas Cristo vive en mí. Nosotros vivimos para Cristo, pero no dejamos que Cristo viva en nosotros para vivir por Él. Y por eso la contaminación nos hace quebrantar los mandamientos de Dios en muchas áreas. La contaminación, por eso si usted se fija cómo habla Job y dice, hoy hablaré nuevamente con amargura. Porque ¿quién me llevará? Estaba tanta la vida de Job triturada,
que decía, iré al norte y no lo hallaré, iré al sur y se esconderá, iré al este y no lo oiré, iré al oeste, tampoco me oirá. Estaba tan agobiada su alma que sentía que ya Dios no contestaba. Y eso se llama contrictamiento del Espíritu Santo. Cuando usted ya no escuchó la voz de Dios, ya no recibió el mensaje de Dios, ya no escucha con claridad el llamado de Dios y empieza usted a ver de dónde saca palabra, porque ya el Espíritu Santo no le la da. Ya usted parece un disco rayado. Y yo, en verdad, créame que yo me impacto, porque a veces digo yo, bueno, nos va a dar este tema el Señor, y este tema, pues yo creo que lo mucho un mes. Mire, este tema ya vamos para año y medio. Y hay tanto de dónde sacar, porque de un capítulo hay tanto. ¿Y sabe por qué? Porque yo decía, Señor, ¿cómo le hicieron aquellas almas en la cortina de bambú cuando se pasaban papelitos de un versículo? ¿Cómo ese versículo los alimentaba? Y hoy mis ojos lo están entendiendo. Que con un versículo chiquitito puedes tener una alimentación gigantesca. Dios te puede hablar de mil y una manera. Y la contaminación del hombre ha llevado que la honra del padre, de la madre, la honra de nuestro prójimo, la honra de la salvación, la honra de nuestra alma, la honra de nuestra dignidad y de nuestra identidad se disminuya a tradiciones vanas de un día al año. A tradiciones de que, oh, yo solamente voy a orar cuando tenga necesidad. Me voy a acordar de Jehová cuando me esté muriendo. Allá voy a tener guardado a Dios, pero cuando me acuerde de la necesidad, me voy a acordar que tengo un Dios. ¿Sabe? Yo me estaba impactando de un reportaje que hacían acerca de Israel, de cuántas veces fue preso, de cuántas veces fue cautivo, de cuántas veces fue oprimido, de cuántas veces fue casi destruido, o sea, es un récord inmenso. Y más sin embargo, el corazón de Israel no quiere volver a Dios. Ahora, ¿qué será de nosotros? A nosotros se nos ha dicho que el gentil nunca estuvo en los planes del Dios, mentira del diablo. Desde el Génesis hasta el Apocalipsis, Dios sigue usando al gentil para hacer su voluntad, porque Él es Dios de todos. Y nosotros debemos de aprender eso en la vida. Nosotros debemos de entender que Dios verdaderamente es Dios en todo lugar. Es el Dios del universo, el omnipotente, el omnipresente. No vamos a quedar hasta aquí porque lamentablemente se nos ha terminado el tiempo. Vamos a quedarnos con el tema de la levadura de los fariseos. Y aquí estaremos el próximo sábado, o sea, si Dios lo permite. Y si Dios en su misericordia lo permite, estaremos aquí con mi esposo. ¿Y sabe algo? Queremos también de corazón que usted medite en esta palabra. ¿Qué hay oculto dentro de mí que estoy haciendo que la levadura crezca? Y por eso no puedo dar buen fruto, sino que estoy haciendo oler mal delante de Dios, porque el pecado está subiendo hasta el Señor. Y segundo, estoy consumiendo todo lo bueno que se me da, pero lo desecho en la letrina. No me entra, no me alimenta. Y sino que está alimentando usted más el pecado que iba escondiendo adentro, porque no lo quiere entregar, no quiere abandonar, no lo quiere dejar. Ahora entiendo mucho más por qué Dios nos dice que con modestia nos vistamos, que con dignidad nosotros nos representemos y con identidad nosotros anunciemos el Evangelio. Todo lo demás es levadura que nos está consumiendo, nos está pudriendo, porque no podemos reflejar a Cristo en nosotros, porque aún Cristo no está en nosotros. Créame que cada día entiendo más la palabra. Y me hago tan pequeñita porque digo, no sé nada aún. Aún no sé absolutamente nada. Apenas voy entendiendo por qué la O es un círculo. Pero el día de mañana muchos lo celebrarán. Pero ¿sabe qué? Celébrese en Cristo Jesús usted. Que por su misericordia día a día Dios le guarda, Dios lo ama, Dios lo cuida, Dios lo bendice, Dios lo honra.

0: y no nos quejemos, porque todo es bajo la voluntad de Dios y por su gran misericordia. Pase buena tarde, Dios le bendiga.
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1: 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Yo no sé si ustedes recuerdan esa melodía. 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

0: buenas tardes, amada audiencia. Soy la pastora Rita Minera.
1: Y su servidor, el pastor César Minera.
0: En su programa Sabiduría para el Diario Vivir. Damos gracias, como siempre, por su amable sintonía. Y sabemos que lo que vamos a compartir con ustedes es de suma importancia para el cristiano. Y yo creo que puede transformar las vidas cristianas, porque es algo que se necesita en su vida diaria.
1: Correcto. El programa de hoy vamos a continuar hablando acerca de la justificación. Y si algunos de ustedes quisieran escuchar un poco más, pueden visitarnos en la iglesia Palabra de Vida. Empecemos dando la información de Reno.
0: Claro que sí, estamos localizados en el 2375 de la Sur Virginia, en la esquina de Cadillac y Sur Virginia. Y tenemos reuniones todos los jueves a las 6 de la tarde y los domingos servicios bilingües a las 5 de la tarde. En todos nuestros servicios tenemos cuidado de niños, es cuidado de de niños más grandecitos, y tenemos también transporte. Así es que si usted necesita llegar, lo invitamos a que nos llame al 775-825-4446.
1: Si usted vive en Carson City, la iglesia está localizada en la calle principal, en la North Carson Street, y es 1802 North Carson Street. Estamos en la segunda planta, es un edificio azul, y la unidad 210, todos los días domingo a las 10 de la mañana y los miércoles a las 6 de la tarde. Si necesita más información, llame por favor al 775-825-4446.
0: Y si vive en la ciudad de Sur Lake Tahoe, todos los jueves nos reunimos en el 145 Daggett Way y tenemos servicio a las 6:30 de la tarde. Así es que ya sea en el sur de Lake Tahoe, en Carson City o en Reno, puede visitarnos en una de las iglesias. Y también puede seguirnos en nuestro canal de YouTube, que es MPB Reno. Puede encontrar todas nuestras enseñanzas allí en YouTube.
1: Muy bien, entonces oremos a manera de poder iniciar el programa.
0: Padre, en el nombre de Jesús, te damos gracias, Señor, porque a través de este medio podemos transmitir lo que tú nos has revelado, lo que tú nos has enseñado, que sabemos es de suma importancia, y oramos por toda la audiencia, ya sea que estén en sus carros, en sus casas, navegando a través de la página de internet, que puedan tomar sus Biblias y escudriñar tus escrituras de tal manera que podamos entender lo que somos, tenemos y podemos en Cristo Jesús. Bendecimos este programa y nosotros sabemos que solamente somos tu bocina, que vamos a transmitir lo que tú has impregnado en nuestros corazones. En el nombre de Jesús. Amén.
1: Amén. Vamos a escuchar este precioso canto y regresamos entonces a la primera parte del programa.

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1: Estamos de regreso, gracias por su amable sintonía. 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Como dijimos, hemos estado hablando acerca de justificación, un tema que creo que todo cristiano necesita saber y saberlo bien. Podría explicarlo de esta manera. Si pensáramos en un banco, y un banco tiene cuatro patas, no estoy hablando del banco donde se va a depositar dinero, sino que estamos hablando del banco en el que uno se sienta. Una de las patas sobre las cuales se sostiene ese banco es el amor de Dios. La segunda pata es la gracia. La tercera es la fe. Y la cuarta, la justificación. Voy a repetir, el primero es el amor, porque todo origina en el amor de Dios. El segundo, la gracia, porque todo lo que hemos recibido, todo lo que Dios nos ha dado, origina en su amor, es por su amor, pero Él nos lo extiende a nosotros por su gracia. El tercero, se recibe por fe. Y el cuarto, entonces, uno de ellos es de las cosas que se reciben por fe a través de la gracia y por el amor de Dios, es la justificación que nos dio el Señor Jesucristo. Habiendo dicho esto, entonces, si le quitamos al banco la pata de la justificación, entonces habría que balancear ese banco, lo cual ya no, el banco no sería para comodidad, sino que en realidad se convertiría en un trabajo, porque entonces ahora, en lugar de la persona sentarse en ese banco para reposar, ahora la persona tiene que hacer trabajo para balancearse. Sería más cansado estar balanceándose en el banco sin una pata que estar de pie. Entendiendo esto, entonces, si a la vida cristiana le removemos la enseñanza de la justificación por fe, entonces la vida cristiana va a estar desbalanceada. Queremos regresar y tocar de nuevo en Juan 16, verso 8 en adelante, donde el Señor Jesucristo habló acerca de que cuando el Espíritu Santo viniera, una de sus funciones iba a ser la de convencer o bien causar convicción. Entendemos que el Espíritu Santo ha sido dado específicamente para la dispensación de la gracia. El Espíritu Santo no ha operado dentro de la persona en ninguna otra dispensación, sino que solamente en la dispensación de la gracia. En el Antiguo Testamento venía sobre la gente, posaba sobre la gente, pero nunca como hoy día, en el cual nosotros somos su templo.
2: Exacto.
1: Entonces, el Señor Jesús dijo, el Espíritu Santo va a servir para muchas cosas, va a enseñar, va a guiar, va a dirigir, va a recordar. Pablo habla y dice que iba a proveer 9 dones. El escritor del libro de los Hechos, Lucas, dice de que estamos investidos con el poder del Espíritu Santo para testificar. O sea, la función del Espíritu Santo es
2: múltiple.
1: Correcto, correcto, es multifacética, hace de todo. Uh-huh. Pero una de las tantas cosas que el Espíritu Santo hace y que no es muy conocida porque no se enseña correctamente es la de la convicción. Uh-huh. Y todo el mundo dice Espíritu Santo causa convicción, así de lo pecado, dice, sí. Causa convicción de pecado. Uh-huh. Pero queremos entender, repasar, repetir. Y yo voy a que tú lo leas y que tú lo expliques, que cuando el Espíritu Santo, cuando el Señor Jesús habló de eso, estaba hablando de tres grupos diferentes.
2: Uh-huh. Juan, Evangelio de Juan, capítulo 16, verso 8, dice: y cuando Él venga, el Espíritu Santo, convencerá al mundo de pecado, de justicia y de juicio. De pecado por cuanto no creen en mí. Uh-huh. De justicia, por cuanto yo voy al Padre y no me veréis más. Y de juicio, por cuanto el príncipe de este mundo ha sido ya juzgado.
1: Muy bien.
2: Y entonces vemos tres grupos, uh-huh, a los cuales el Señor Jesús se está dirigiendo. Y dice, va a convencer al mundo de pecado por cuanto no creen en mí. Uh-huh. O sea que ese es el pecado más grande que el Señor ve, cuando no se cree en el Señor Jesucristo. Uh-huh. El mundo, aquellos incrédulos que no han recibido a Jesús como su Salvador. Entonces el Espíritu Santo llega a una iglesia, se predica la palabra y entonces los convence de que son pecadores y que necesitan un Salvador. Uh-huh. Después dice, de justicia, por cuanto voy al Padre y no me veréis más. Está hablando de la iglesia. Uh-huh. Aquella por la cual Él va a morir y a la cual va a justificar. Uh-huh. Y entonces, si el cristiano no recibe la enseñanza correcta, entonces se va a ver como pecador, uh-huh, no como justo. Uh-huh. Y el Espíritu Santo, no, Él nos va a recordar que ya se pagó un precio y que Él nos predestinó, Él nos llamó, Él nos justificó y Él nos glorificó, como dice Romanos 8:29. Entonces, ese es el otro grupo. Y dice, y de juicio, por cuanto el príncipe de este mundo, o sea, el príncipe de este mundo es el enemigo, ya ha sido juzgado.
1: Quisieras leerlo en la versión que me lo leíste el otro día, que creo que hace un excelente trabajo en parafrasear estos mismos versos. Uh-huh. Estamos leyendo, por si alguien desea seguirnos en sus Biblias, estamos en Juan capítulo número 16, del verso 8 hasta el 11, ¿y qué versión vamos a estar leyendo?
2: Nueva traducción viviente.
1: Muy bien.
2: Dice, y cuando Él venga, convencerá al mundo de pecado y de la justicia de Dios y del juicio que viene. Y entonces se explica, el pecado del mundo consiste en que el mundo se niega a creer en mí. Uh-huh. La justicia
1: es... ¿Otra vez ese pedacito?
2: El pecado del mundo consiste en que el mundo se niega a creer en mí.
1: Ok, entonces, eso que tú estás leyendo allá en la versión tradicional decía, de pecado por cuanto no creen en mí. Léelo en esta otra vez.
2: El pecado del mundo consiste en que el mundo se niega a creer en mí.
1: Muy bien, el segundo grupo.
2: Versículo 10, la justicia está disponible porque voy al Padre. Y ustedes no me verán más.
1: Muy bien.
2: Entonces, imagínate, ya los discípulos, ellos no lo iban a ver más, uh-huh, pero iba a venir el Consolador sobre, uh-huh, ellos. Y entonces les iba a recordar que cuando Cristo murió en la cruz y resucitó, entonces nos justificó a todos aquellos.
1: Que llegó al trono, uh-huh, y que todo el que crea en Él está justificado.
2: Y dice, y el juicio vendrá porque quien gobierna este mundo ya ha sido juzgado.
1: Muy bien. Entonces, habiendo visto esto, hagamos lo siguiente. Vamos por un momento a Génesis capítulo número 12. Génesis capítulo número 12, vamos a dar una vuelta un tanto interesante y vamos a conectar varios puntos en la Biblia.
2: Voy a cambiar.
1: Génesis 12 es clave porque, uh-huh, Dios está hablando con Abraham, uh-huh, y le está diciendo... esto es lo que va a suceder contigo en el futuro. Empecemos en el verso 2.
2: Dice, y haré de ti una nación grande, y te bendeciré, y engrandeceré tu nombre, y serás bendición. Bendeciré a los que te bendijeren, y a los que te maldijeren maldeciré, y serán benditas en ti todas las familias de la tierra.
1: Y serán benditas en ti todas las familias de la tierra. Y cuando está hablando de ahí que serán benditas en ti todas las familias de la tierra, ¿qué podríamos pensar y qué podríamos interpretar que el Señor le está diciendo a Abraham? Tendríamos que pensar, muchas veces la gente lo puede interpretar como que está hablando de materia. Y en realidad no le está diciendo solamente materia. Vamos a Gálatas capítulo número 3 y verso 8. Aunque la bendición ahí contiene un elemento de materia, queremos explicar que la bendición más grande que una persona puede tener es el perdón de los pecados. Regreso, en Génesis 12, 2 y 3, Dios le dice a él, te engrandeceré, serás bendición, bendito el que te bendiga, maldito el que te maldiga, y en ti serán benditas todas las familias de la tierra. En ti no significa él específicamente, sino Cristo Jesús, que venía de la descendencia de Abraham. Jesús era descendiente de Abraham. Entonces, Dios le está diciendo, tu descendencia física tiene un elemento de bendición material.
2: Material.
1: Pero cuando venga el Mesías, ahora ya no solamente la nación judía, sino que todas las naciones van a poder ser benditas. Y la bendición más grande es recibir el perdón de los pecados. ¿Qué dice Gálatas 3:8?
2: Dice, y la Escritura, previendo que Dios había de justificar por la fe a los gentiles, dio de antemano la buena nueva a Abraham, diciendo, en ti serán benditas todas las naciones.
1: El apóstol Pablo, en Gálatas 3:8, lo que hace es citar Génesis 12:3. Pero cuando cita, él explica y dice, y la Escritura, previendo que Dios había de justificar por la fe a los gentiles, dio de antemano la buena nueva a Abraham. Cuando ese verso se lee, ese pedacito, la buena nueva, en inglés dice the gospel. Le predicó el evangelio a Abraham, diciéndole en cuál era el evangelio, que todas las naciones podían ser justificadas, recibir perdón de pecados a través de aceptar a Jesús. Entonces, regresemos. Génesis 12:3 está diciendo, todo aquel que acepte a Jesús, el Hijo de Dios, va a recibir la bendición más grande, que es ser justificado, o bien ser declarado inocente delante de Dios.
2: Sí. En la Nueva Traducción Viviente lo dice así, es más, las Escrituras previeron este tiempo en el que Dios haría justos a sus ojos a los gentiles por causa de su fe. Dios anunció esa buena noticia a Abraham hace tiempo cuando le dijo, todas las naciones serán benditas por medio de ti.
1: Entonces, como decía, Pablo cita el mismo pasaje, pero lo conecta a la justificación. No lo conecta exactamente a materia. Repito, sí, Dios bendice y prospera a todos aquellos que llegan a Él. Pero la bendición más grande que una persona tiene no es la casa, no es el carro, no es el dinero que está en el banco, no es el negocio, sino es el hecho de poder ser perdonado. Siendo nosotros culpables, sin nosotros haber hecho nada, porque nosotros no hicimos nada, lo que nosotros hicimos fue aceptar el sacrificio de Jesús. Aceptando el sacrificio de Él, entonces recibimos perdón de pecados y somos declarados justos.
2: Pastor, y yo creo que tal vez los cristianos no han entendido que es por fe, que la justificación, así como recibimos a Jesús como nuestro Salvador, porque Él murió en una cruz, no lo vimos crucificado. ¿verdad? No lo vimos derramar su sangre, no lo vimos ser golpeado, ser vituperado, ser coronado de espinas, ser haberle dado de latigazos, pero todo eso lo hemos creído por fe. Uh-huh. Pero entonces la justificación es igual, se recibe por Correcto. Fe. El problema es que las personas cristianas se ven como con sus ojos físicos, uh-huh. no como Dios nos ve. Uh-huh. Y fíjate que aquí dice que Dios nos haría justos a los ojos de Dios. Uh-huh. Dios nos ve justos uh-huh. una vez que estamos en Jesús.
1: Todo cristiano de esta tierra uh-huh. que ha aceptado a Jesús y que está en la iglesia y que está viviendo para Dios es justo. El problema es que ellos no lo saben. Uh-huh. Uno de los motivos por qué no lo saben es porque cada vez que van a la iglesia uh-huh. les predican que son pecadores.
2: Claro.
1: Y qué triste uh-huh. que el Espíritu Santo fue dado para que nos convenza de que somos justos uh-huh. y los predicadores están convenciendo a la gente de que son pecadores. Hasta cierto punto, el Espíritu Santo trata de enseñar, tú eres justo uh-huh. a través de la Escritura. Y el predicador, no, tú eres pecador. Uh-huh. Eso es estar navegando contra la corriente. Uh-huh. Hasta cierto punto, para el Espíritu Santo es una obra titánica. Uh-huh. Porque cualquier adelanto que la persona tenga en entender soy justo, al llegar a la iglesia se lo deshacen. ¿Por uh-huh. qué? Porque tú eres pecador por esto, esto y esto. Agreguémosle una cita más que termine de corroborar. Hechos 3. Verso 24 y 26. La Escritura dice que en presencia de dos o tres testigos, todo asunto se ha resuelto. Uh-huh. En la ley, cuando había una disputa, un juicio, decía que si habían dos o tres testigos, el testimonio de esos dos o tres testigos uh-huh. iba a ser suficiente. Génesis 12:3 es uno de los testigos. Gálatas 3:8 es otro de los testigos y Hechos 3:24 al 26 es el tercer testigo equivalente, que si los tres pasajes están hablando de lo mismo, esto es real.
2: Uh-huh. Dice así: y todos los profetas desde Samuel en adelante, cuantos han hablado, también han anunciado estos días. Vosotros sois los hijos de los profetas y del pacto que Dios hizo con nuestros padres, diciendo a Abraham: en tu simiente serán benditas todas las familias de la tierra.
1: Ok, entonces vuelve a repetir el mismo verso. ¿Y qué dice más adelante? ¿Ese era el 24, 25?
2: Hasta el 25.
1: ¿Y el 26? Porque entonces el 26 aclara en qué consiste la bendición de todas las familias de la tierra.
2: Dice: en tu simiente serán benditas todas las familias de la tierra. 26. A vosotros primeramente, Dios, habiendo levantado a su Hijo, lo envió para que os bendijese, a fin de que cada uno se convierta de su maldad.
1: Entonces, ¿en qué consiste la bendición una vez más?
2: En el perdón de los pecados.
1: Entonces, Génesis 12:3, las familias de la tierra iban a ser benditas al ser perdonadas, al ser declaradas justificadas. Gálatas 3:8. De antemano Dios le dijo a Abraham: todas las familias de la tierra van a ser justificadas en Cristo Jesús. Hechos 3:26. Dios envió a su Hijo para perdonarlos de sus pecados, para uh-huh. bendecirlos y perdonarlos de sus pecados. Yeah. Damas y caballeros, la bendición más grande que usted tiene es la de haber sido perdonado.
2: Perdonado.
1: Ser declarado justo. Uh-huh. Porque en el caso del Señor Jesús, Él tuvo que sufrir por el pecado nuestro, tuvo uh-huh. que cargar con el pecado nuestro, pasado, presente y futuro. Uh-huh. Y nosotros solamente fuimos declarados absueltos, uh-huh. justos. Y vamos a ver unas escrituras más adelante. Pero hablemos de eso un segundito.
2: Definitivamente vamos. Este mensaje, sinceramente, va a traer transformación a su vida si usted lo recibe por fe. Acuérdese que todo en el reino de Dios es por fe. Todo, todo. Recibimos la salvación por fe. Recibimos la sanidad por fe. Recibimos la prosperidad por fe. Todo en el reino es por fe, cuanto más la justificación. Y justificación, habíamos visto que es el regalo de la gracia, el regalo de la justificación se nos da a través de la gracia. La gracia es el favor extendido de Dios, gracia, favor extendido de Dios. Como resultado de esa gracia que se nos extendió, entonces el Señor nos justificó, nos dio el regalo de la justificación. Pero queda a nosotros que lo recibamos o no lo recibamos. Si lo recibimos, vamos a tener una vida totalmente diferente. Viviendo justificados, se vive una vida cristiana victoriosa, gloriosa, una vida perfecta.
1: Bien dicho. Escuchemos esta alabanza y entonces regresamos a la segunda parte del programa.

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2: Muy bien, estamos de regreso con ustedes en la segunda parte del programa. 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Somos los pastores Minera con el programa Sabiduría para el Diario Vivir de los Ministerios Palabra de Vida. Y en la primera parte del programa hablamos acerca de la bendición más grande, y esa tiene que ver con ser declarado justo, uh-huh, habiendo sido culpable, uh-huh, habiendo sido pecador, uh-huh, ser declarado justificado, no por un hombre, uh-huh, no por una religión, no por una denominación, no por un pastor, sino que Dios mismo. Ahora tú vas a estar leyendo del Salmo 32, uh-huh, pero si me hicieras favor de leer el verso 2 primero, Salmo 32, verso 2.
3: Dice, bienaventurado el hombre.
2: Parémonos entonces ahí. ¿Cuál es la primera palabra?
3: Bienaventurado.
2: ¿Qué otro podemos, un sinónimo de bienaventurado?
3: Bendito.
2: Bendito.
3: Dichoso.
2: O sea que estamos exactamente en línea con lo mismo. Uh-huh. Génesis 12, 3, bendito. Uh-huh. Gálatas 3, 8, bendito. Hechos 3:26, bendito. Y el Salmo 32, bendito. Pero veamos si el Salmo 32 está hablando de lo mismo.
3: Bienaventurado el hombre a quien Jehová no culpa de iniquidad.
2: Parémonos ahí. Uh-huh. Bendito, uh-huh, a quien Dios no culpa de iniquidad. Uh-huh. La palabra iniquidad ahí podemos traducirla como maldad, uh-huh, o pecado.
3: Yeah, yeah.
2: Otra vez. Entonces, bendito a quien Jehová no culpa de pecado,
3: uh-huh, y en cuyo espíritu no hay engaño.
2: Y en cuyo espíritu no hay engaño.
3: Uh-huh.
2: Este verso, si se predica fuera de contexto, uh-huh, se predicaría de esta manera: hermano, eres bendito cuando no cometes ningún error y no cometes ninguna falta. Y cuando Dios no te encuentra pecado, uh-huh, entonces eres bendito.
3: Uh-huh.
2: Y a propósito te dije que leyeras el verso 2 primero, uh-huh, porque en el verso 1 aclara, uh-huh, la situación. ¿Qué dice el verso 1?
3: Bienaventurado aquel.
2: Otra vez, bendito.
3: Aquel cuya transgresión ha sido perdonada y cubierto su pecado.
2: Retrocedamos entonces. El 1 dice: bendito el que su maldad ha sido perdonada y ha sido cubierto su pecado. Ahora el verso 2. Bendito a quien el Señor no le encuentra culpa, pecado. O bien, ¿por qué es que no se lo encuentra? Porque Él se lo perdonó.
3: Uh-huh.
2: ¿Por qué no se lo encuentra? Porque Él se lo limpió.
3: Uh-huh.
2: ¿Por qué no se lo encuentra? Porque Él tomó cuidado de eso.
3: Uh-huh.
2: No es porque la persona era perfecta,
3: no,
2: en su conducta, sino que porque la persona fue puesta en el perfecto,
3: uh-huh,
2: que es Cristo Jesús.
3: Uh-huh.
2: Entonces, ahora lee los dos y me imagino que tienes alguna otra versión.
3: Sí, bienaventurado aquel cuya transgresión ha sido perdonada y cubierto su pecado. Bienaventurado el hombre a quien Jehová no culpa de iniquidad y en cuyo espíritu no hay engaño. La Nueva Traducción Viviente dice: oh, qué alegría para aquellos a quienes se les perdona la desobediencia, a quienes se les cubre su pecado. Sí, qué alegría para aquellos a quienes el Señor les borró la culpa de su cuenta, los que llevan una vida de total transparencia. Pero entonces el 3 dice, fíjate que es David el que escribió este salmo, ¿verdad? Uh-huh. Mientras me negué a confesar mi pecado. Uh-huh. O sea, él, tú lo has dicho, nos lo has enseñado, que David vivía en una burbuja de gracia. Uh-huh. David tuvo revelación de Jesucristo, uh-huh, porque en varios de los salmos se habla proféticamente de su muerte. Pero aquí prácticamente él está diciendo: mientras me negué a confesar mi pecado, pero yo sabía que si lo confesaba, mi Señor me iba a perdonar.
2: Correcto.
3: Me iba a justificar.
2: Lo cual era, uh-huh, fuera de orden en la ley.
3: Sí.
2: Pero él está diciendo: confesé mi pecado, uh-huh, y él me perdonó. Uh-huh. Y estamos hablando del pecado de Betsabé.
3: Sí.
2: Entonces él está diciendo: confesé, uh-huh, y él me perdonó. Y podríamos entrar en todo lo que tiene que ver con el Salmo 51.
3: Sí.
2: Donde él le dice al Señor: límpiame, lávame, contra, uh-huh, ti he pecado, uh-huh, etcétera. Pero él entendía, hay un sacerdocio mayor.
3: Sí.
2: Y en este caso es el de Jesucristo.
3: Uh-huh.
2: Ok, otra vez, el verso 1 y 2.
3: Bienaventurado aquel cuya transgresión ha sido perdonada y cubierto su pecado. Bienaventurado el hombre a quien Jehová no culpa de iniquidad y en cuyo espíritu no hay engaño.
2: Esta parte, amada audiencia, yo lo voy a motivar a que preste mucha atención. Tenemos que hacer la conexión de todo lo que se ha dicho ya.
3: Uh-huh.
2: Y conectarlo otra vez con el Salmo 32, verso 1 y 2.
3: Uh-huh.
2: En el verso 1, dos veces dice bendito.
3: Yeah.
2: Bendito al que se le perdonó.
3: Uh-huh.
2: Bendito al que se le cubrió. Y el verso 2, bendito, uh-huh, a quien Dios no le haya culpa.
3: Uh-huh.
2: Pero una vez más, esta es la conexión que tenemos que hacer. Esa es una conexión que se necesita hacer en los púlpitos.
3: Uh-huh.
2: Es bendito y Dios no le encuentra pecado a esta persona,
3: uh-huh,
2: porque Él se los limpió, porque Él, uh-huh, se los lavó,
3: uh-huh,
2: porque Él los justificó. No porque la persona es perfecta.
3: Exacto.
2: O bien, estamos hablando en este momento de la posición.
3: Uh-huh.
2: De la posición que Dios le da a la persona que viene a Cristo Jesús.
3: Uh-huh.
2: A la persona que viene a Cristo Jesús,
3: uh-huh,
2: la posición que se le da es de justo. Es de justo. Ahora, yo voy a moverme a Romanos, porque el Salmo 32, Pablo lo cita en Romanos capítulo número 4, donde empieza, voy a empezar desde el verso 1, donde dice: ¿qué pues diremos que halló Abraham nuestro padre según la carne?
3: Uh-huh.
2: Si fuéramos a traducirlos, y si tú quieres busca la Nueva Traducción Viviente, pero me imagino que diría: ¿qué halló Abraham a través de sus obras?
3: Uh-huh.
2: ¿Qué dice?
3: No, dice, entonces, no, esa es la Nueva Versión Internacional, voy a buscar la Nueva Traducción Viviente. Humanamente hablando,
2: uh-huh,
3: Abraham fue el fundador de nuestra nación judía. ¿Qué descubrió él acerca de llegar a ser justo ante Dios?
2: ¿Ese es el verso 1?
3: Ese es el verso 1.
2: Ok. Ahora, el verso 2, en la versión tradicional, dice: porque si Abraham, otra vez estamos en el mismo tema,
3: uh-huh,
2: fue justificado por las obras, tiene de qué gloriarse, pero no para con Dios.
3: Uh-huh, uh-huh. Que si sus buenas acciones le hubieran servido para que Dios lo aceptara, habría tenido de qué jactarse. Pero esa no era la forma de actuar de Dios.
2: Entonces, cuando dice hubiera tenido de qué jactarse, de sus obras. Exacto. Es interesante porque dice, pero no para con Dios.
3: No para con
2: Dios. O sea, él hubiera tenido que, así como que el fariseo en el templo orando, sí, yo no soy como los demás hombres, no adultero, no robo, no mato. No soy como este publicano. Yo ayuno dos veces a la semana, doy diezmo de todo. Por eso es que cuando se habla de esa parábola que Jesús la citó, él dijo, él estaba orando para consigo mismo.
3: Para consigo mismo.
2: Estaba haciendo un comercial de sí mismo. Ahora, ya que dijo eso en el verso 2, el 3 dice, porque, ¿qué dice la Escritura? Esto es lo que dice la Escritura. Creyó Abraham a Dios y le fue contado por justicia. Romanos, me encanta la carta en su totalidad, porque diría yo que en los primeros 11 capítulos, los primeros 10 capítulos, prácticamente lo que hace es hablar de la justificación. Justificación y justificación. Él presenta toda una tesis ahí sobre la justificación. Pero entonces dice, ¿qué halló? Creyó a Abraham y le fue contado por justicia. Y si nosotros pensamos un momento, Abraham no vivió en la ley. Abraham no tuvo mil reglas. Sin embargo, dice que su fe, cuando le creyó a Dios, le fue contado como justicia. El verso 4 sigue hablando y dice, pero al que obra, pero al que obra, pero al que no obra, perdón, pero al que obra,
3: no se le
2: cuenta el salario como gracia, sino como deuda. ¿Qué dice tu versión?
3: Cuando la gente trabaja, el salario que recibe no es un regalo, sino algo que se ha ganado. Pero la gente no es considerada justa por sus acciones, sino por su fe en Dios, quien perdona a los pecadores.
2: O bien, si la vida cristiana nosotros queremos trabajarla, si queremos trabajar para hacernos justos, entonces Dios dice, entonces tú debes algo. Como tú debes algo, entonces yo voy a dejar que pagues toda la deuda de tu pecado. Porque sí, tú quieres pagarlo.
3: Claro.
2: Pero cuando yo lo pagué, entonces tú lo recibes por fe y no me debes nada. Estoy en el verso 5. Mas al que no obra. Vean qué interesante, amada audiencia. Porque vamos a nuestras iglesias y nos dicen, tienes que hacer y hacer y hacer. Obrar, obrar y obrar. Obrar para ser más santo. Obrar para ser más justo. Obrar para tener más poder. Obrar para... Mas al que no obra, sino cree en aquel que justifica al impío, su fe le es contada por justicia. Si usted quiere ser justo, es algo que usted recibe, es un regalo que usted recibe de parte de Dios por fe, no por sus obras. Y dejen ver el tiempo, el tiempo. Como también
3: David
2: habla de lo mismo, de la bienaventuranza. Pablo, mil años después, cita a David. Después de que David lo dijo, Pablo mil años después lo cita y dice, como también David habla, y vuelvo a lo mismo, esa palabra clave, bendición, de la bienaventuranza del hombre bendito, a quien Dios atribuye justicia sin obras, diciendo... Y entonces Pablo cita aquí, voy a leer el 6, como también David habla de la bendición del hombre a quien Dios atribuye justicia sin obras. Existe cosa semejante.

0: lucir,
1: comparan.
0: Para lucir como espiritual y justo ante Dios, lo que hacemos, la Biblia lo compara con trapos de inmundicia.
1: Correcto. No se compara, no se iguala al sacrificio de Jesús.
0: Nunca.
1: Y dijo esto, Pablo cita a David: bienaventurados aquellos cuyas iniquidades son perdonadas y cuyos pecados son cubiertos. 8. Bienaventurado el varón a quien el Señor no inculpa de pecado. Y ahora termina diciendo: ¿es pues esta bienaventuranza solamente para los de la circuncisión o también para los de la incircuncisión? Pues decimos que a Abraham le fue contada la fe por justicia. ¿Cómo le fue contada? Estando en la circuncisión o en la incircuncisión. No en la circuncisión, sino en la incircuncisión. Entonces, está diciendo, y más adelante dice que es para los de la, verso 12, y padre de la circuncisión, para los que no solamente son de la circuncisión, sino también sigan las pisadas de la fe que tuvo nuestro padre Abraham antes de ser circuncidado. O bien, para ambos, judíos y gentiles, justificados por la fe, libre de obras. Oremos.
0: Señor, en el nombre de Jesús, Espíritu Santo, ilumina a tu pueblo. Oramos para que, así como Jesús dijo, cuando tú vinieras, ibas a darnos conocimiento de justicia, ibas a recordarnos que en Cristo Jesús somos justos. Oramos para que a tu pueblo, al pueblo cristiano de esta región y del mundo entero, tú les traigas memoria de justicia, de que han sido justificados a los ojos de Dios. En el nombre de Jesús bendecimos a la audiencia y oramos para que este mensaje traiga mucho fruto. En el nombre de Jesús. Gracias, Señor.
1: Proveamos la información de las iglesias.
0: Claro que sí. Si gusta visitarnos al Ministerio Palabra de Vida, no tiene iglesia y tal vez es nuevo en la ciudad, estamos localizados en el 2375 de la Sur Virginia, en la esquina de Cadillac y Sur Virginia. Tenemos servicios todos los jueves a las 6 de la tarde y los domingos a las 5 de la tarde. Todos nuestros servicios son bilingües y en ellos tenemos servicio de transporte y cuidado de niños. Si gusta más información, puede llamarnos al 775-825-4446.
1: Si vive en la ciudad de Carson City, la iglesia está en la calle principal, en el 1802 de la Carson Street, la unidad 210, estamos en la segunda planta, la unidad 210, y las reuniones son los domingos a las 10 de la mañana y los miércoles a las 6 de la tarde. Para más información, 775-825-4446.
0: Y si vive en la ciudad del sur de Lake Tahoe, puede visitarnos los jueves a las 6:30 de la tarde en el 145 Daggett Way. Así es que ya sea en cualquiera de las ciudades, Sur Lake Tahoe, Carson City o Reno, puede visitarnos y recibir mucho más enseñanzas acerca de la justificación.
1: Especialmente este tema, usted quiere manejarlo bien, quiere aprenderlo bien, quiere empaparse. Entonces lo invitamos, ya que en todas las localidades estamos hablando de este tema al presente.
0: Y llegamos al final del programa. Queremos decirles, no cambie su dial, sigue escuchando Radio Vida, que es la estación que sopla vida a la comunidad. Soy la pastora Rita Minera.
1: Su servidor, el pastor César Minera.
0: Que les recuerdan que Dios los ama.
1: Y nosotros también.
0: Bendiciones.

0: 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Gracias por tu sintonía. Hasta la próxima.
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